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8: 6 de la tarde, con 6 minutos.

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4: Las 6:10 minutos, 6:10 en el 100.9.
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para celebrar la independencia de nuestro país, El Salvador, el próximo mes de septiembre. Aquí está la Fuerza Van. ¡Qué bonita bandera! ¿Dónde nos escucha? Queremos saludarle en esta tarde-noche de día miércoles.

miércoles. Sabrosito. ¿Cómo está terminando su miércoles? Espero que bien. Que Dios le acompañe de regreso a casita. Espero que todo haya marchado bien. Hay familia que lo espera en casa.

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1: Las 6:43 minutos, 6:43. Seguimos aquí en La Chévere. Nos acercamos al mes de la patria, el mes de nuestra independencia. Y aquí están nuestros artistas presentando todos estos temas que tienen que ver con nuestro querido país, El Salvador.

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En cabina de Radio La Chévere, Javier Albanés, 6 de la tarde, con 51 minutos. 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
2: 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Son las
3: 7:02, 7:02.
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0: 7:05 p.m.

¿Qué tal, amigos? Les habla Javier Durán, vocalista del Flamazo Musical de México, Los Flamers, desde Veracruz, México. Y para mí es un gusto mandar un saludo muy especial a los radioescuchas de La Chévere. Y les invito del nuevo tema que hemos grabado, El Vacilón, en colaboración.

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1: Siete de la noche, con 24 minutos. 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

7 de la noche con 37 minutos.

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1: En cabina de Radio La Chévere. 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

buenas noches, señoras y señores, damas y caballeros, ladies and gentlemen, mademoiselles de monsieur, nenas y mucha. ¿Qué tal? ¿Cómo estuvo la jornada correspondiente a la fecha? Espero que todo haya estado más que chéverizado, todo haya resultado ideal, como lo diseñaron mentalmente cuando salieron tempranito de casita. Ya vuelta de regreso a casita, pues nos alegra mucho que todo haya resultado de esa manera. Y le damos la más cordial, cálida, chéverísima, atenta y amorosa bienvenida a una jornada sentimental más, correspondiente a la mitad de la semana, al ombligo de la semana, a la cintura de la misma. Seáis bienvenidos. Henos aquí de nuevo reunidos con el programa número uno en romanticismo en todo el dial, en todo el espectro radiofónico de El Salvador y el mundo, a través de Radio La Chévere y su programa estelar, el que nos invita a entregarnos ese amor tierno, limpio, ese amor puro, ese amor sincero, ese amor verdadero, ese amor real, ese amor de alma gemela, ese amor soñado, ese amor con juramento y con la promesa de ser eterno. Pero para ello debemos lograrlo practicándolo mañana, tarde, noche, madrugada, pleno día, invierno, verano, otoño, primavera, bajo el brillo del sol, la luna o las estrellas, plena luz o total oscuridad, lo elemental, lo básico, lo indispensable, lo menester, lo de rigor, de combate, es que el amor nunca jamás lo vayamos a extrañar, no esté, vaya a ser tanta falta. Y como os digo siempre, la mera neta, bienvenidos a nivel planeta. Agradeciendo las horas anteriores al señor de Albania. Allá va, derechito a la cueva, a la choza, al changarro, a la chanti. Buen provecho, buen viaje. Y será en la próxima. Salutes, jutes. Hasta la vista, viejo. Y ahora sí, monosímicos. ¿Cómo estamos en el plano invernal allí donde usted reside? ¿Dónde nos está escuchando? Infórmeme, por favor.

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0: 79 41 32 62, el WhatsApp de Radio La Chévere. El que atiendo de inmediato. Buenas noches, don Humberto, aquí el halcón en Soyapango, ya llegó, ¿verdad? Pidiéndole la mujer que soñó de los temerarios. Ay, pues chévere, viejo, anotado ya. Gracias, feliz turno. Ya sabí que ese viejo, la mujer que soñé, ta, ta, ta, tan. Chévere, mira.
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0: José Miguel Miranda, ahorita. Estoy escuchando Radio La Chévere. Y qué chévere, mira. Gracias, Mike. Chévere, mira. Allá está en la Paz. Y ahora Robert. Buenas noches, don Humberto. Buenas noches, Robert. Aquí en La Escalón pidiéndole como una novela de los Acosta. Feliz turno. Parece copia del turno de ayer, ¿verdad? Como una novela. Vaya, pues. Para que no me creas que ya está grabado, ¿verdad? Ok, mami, chévere. Y ahora le damos paso a Omar Alvarenga. ¿Qué nos dirá Omar? Aloha, hola, buenas noches, chévere. Bienvenido, Omar. ¡Ay, viejo!
2: Buenas noches. Me gusta mucho una canción de Bronco.
0: ¿Cuál es?
2: Y la maestra les pregunta a usted qué me vio. Esa es muy bonita y quisiera escuchar.
0: Me imagino que sea una canción de amor. Eso es chévere, ¿verdad? Pues enamorado está, ¿verdad? Usted que me vio, ¿verdad? Ella, hombre. Bueno. Ok, mami, imagínese, está romántico. Y ahora Ronnie Kevin Chinchilla desde Texas, el Tamarindo. Bueno, ¿y dónde es que nos escucha el que quiere la canción esa? ¿Dónde está, viejo?
2: Buenas noches, me gusta mucho una canción de Bronco. Y la maestra les pregunta a usted qué me vio. Esa es muy bonita y quisiera escucharla.
0: ¿Dónde estás?
2: Radio La Chévere, 100.9.
0: Y no dice dónde está tampoco, ¿verdad? Vaya, pues. A ver si nos agrega de dónde se comunica. Otro gallo le va a cantar. En serio. Bueno, haré una brevísima pausa, ya que son las 8:30.
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1: Y ahora veremos qué más tenemos de inmediato. Bueno, Ronnie, Kevin, Chinchel, ya por ahí nos quedamos en el Tamarindo, en Texas, de Santa Ana. Aloha, órala, Harry, viejo.
2: Bien.
1: Chévere, ¿cómo estás?
2: Buenas noches, mi estimado rey.
1: Buenas.
2: Miércoles.
1: Miércoles, la pizza de la semana.
2: Chéverísimo día.
1: Ah, qué mínimo, lo máximo.
2: Si me puede complacer con...
1: ¿Con?
2: Laura no está de NEC.
1: Oh, Laura se fue.
2: Pequeña en fiel sintonía del programa más cachimbón, el más cool, el más romántico, Noches de Amor. Por supuesto, en la estación más complaciente.
1: Hombre, ya sabes bien, hombre. Ya sabes que es.
2: Bendiciones para usted y toda su familia. Salud, tejutes. Hocico de mono.
1: Seguriano piano, que te la programo, viejo. Simón Choloncho. Y mi sobrina querida Marilyn, a la par de un toro. Toro negro, ¿verdad? Sí, de seguro los domestica, cabalga. Hola, buenas noches, tío. Buenas noches, sobrina querida. Complázcame con Cosa del Amor de Ana Gabriel y Vicky Carr. Salude a mi mami Orbelina y a mi hermano Adrián hasta San Gerardo, San Miguel. Marilyn Martínez, bendiciones, tío. Bendiciones, sobrina querida. Son cosas del amor. Y ahí está el toro, ¿verdad? Tamaño de vaca. Saludito para toda la audiencia en San Gerardo, San Miguel, la tierra de la aguilita, ¿verdad? Pero Cosme dice que ahora es aliancista, ya, ¿verdad? Hola, Rey de la Noche, aparece Luis Evelio Espinal Juárez. Hola, Rey de la Noche, don Humberto Martínez, poeta romántico, benemérito diáfono, monseñor de la locución en El Salvador y el mundo, teniente coronel y general de brigada de Noches de Amor. De Quetzaltepeque pidiéndole una canción. Un millón de primaveras del potrón, ¿verdad? Chente Fernández, ¿verdad? El hijo es el potrillo, es el potrón. Vaya, pues un millón de primaveras. Chévere, ¿verdad? Vaya, pues un millón de primaveras. Hasta la vista, viejo. Salutes, jutes, hocico de mono. Gracias y bendiciones. Igualmente para vos, Luis Evelio. La niña Maggie. Aloha, olala. Aloha, olala, niña Maggie. Hi. Mi señor guapo y hermoso, ya bien chéverizado, los esposos Escobar y nuestros nenes. Regáleme Bailemos de Lorenzo Santa María. De Limón de Soyapango se le escucha esa voz tan bonita y romántica que tiene y que a todas las mujeres nos siguen cantando, fascinando. Bendiciones para usted y toda su familia, multiplicadas para ustedes a la máxima potencia.
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1: Y ahora Sander, seguramente con la misma canción. Buenas noches, don Humberto Alexander, los saluda desde Nejapa. Solicitándole me complazca con ¿Quién? De Pedro Fernández. Vaya, varía un poco, ¿verdad? ¿Quién? Dedicada a Michelita linda, ella nos escucha en Cuscatancingo. Muchas gracias, feliz noche y bendiciones de Humberto igual para vos, Sander. Ya sabí que es viejo, vaya, hombre. Ahora, Wilfredito de Jesús Hernández. Voy a aparecer con otro nombre, no le digo, pues. Quizás un gemelo, ¿verdad? El toro hincado. Ya está, ¿verdad? Mire, hablando de toro, ¿verdad? El chilpayate. El marranadita. El escuincle. El patojo. El bambino. El morrillo. El bicho.

0: Viejón. Buenas noches, primo.
1: Buenas noches, primo, hermano, hermanito, chirpayate, cuincle, chamaco, muchachón.
0: ¡Qué hongos! ¡Qué hongos!
1: ¿Qué tal?
0: Desde que tú has tiene violín en la párvena.
1: De destacamento.
0: ¿Acomodado, chévere?
1: Sí, me puede complacer con una, jefe.
0: Una canción. ¿Cuál?
1: Caminante.
0: ¿Cuál es? No es pecado el amor.
1: Entrega total.
0: Ah, está bien.
1: Gracias. Por favor, entrega total. Saludos a la majada, a la hermosa y bella niña Michelle, jefe. Y saludos a su bella familia también. Y
0: chévere, muchas gracias.
1: Y bendiciones para usted.
0: Igual para vos, viejo.
1: Hermano.
0: Ok, así, mami, ¿ya cocinaste?
1: Lito Hernández.
0: ¿Qué hiciste de comida?
1: Muchas bendiciones. Primo, primazo.

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1: Chévere, verá.
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1: Chévere, verá. Ahora conmigo. Lo que cree, abrigo mal. Chévere, verá. Vamos a ver. Sí, verá, haciendo el remedo de cantar. Don Humberto, aquí escuchándolo en carretera. ¿Cuál carretera?
2: ¡Ah! José Lora Junior. Quiere que le programemos su tema en modo avión, ¿verdad? Ok, la anoto de inmediato, modo avión. Un feliz viaje en carretera y gracias por la sintonía. Saludos a la familia. Y que estén bien chéverizados, así como toda la audiencia a nivel global, a nivel planeta, la mera neta.
3: La carta dice, espérame.
2: Aparece Julie, porque Julie es feliz. Hola, Rey, solo quiero saludarlo. Bienvenido a su excelente programa. Gracias, Julie. Quiero que se cuide el regreso a su palacio. Julie, lo saludo de Moratán. Lo estimamos mucho. Que Dios me lo bendiga. Y feliz noche. Estoy llenita de tareas. Yo pensé que había comido bastante, pero no de tareas. Bueno, feliz jornada. Que tengas unas notas excelentes, chéverizadas. Escuchando el programa. Gracias por la sintonía y tus deseos. Y ahora Elías. Salutes, Jutes, Elías. Ay, viejo. Paisano desde Dallas, Texas. Buenas noches, una guitarra llora. Por favor, y la música, don Humberto. Ah, la música vive aquí en Radio La Chévere. Cariñosamente tuya y romántica por naturaleza. A ver, una guitarra chilla, a ver, hay un violín susurra ahí. Una guitarra llora. Y un violín moquea, ¿verdad? Ok, Elías, saludos para toda la audiencia en Dallas, Texas. Y aparece otra sobrina mía, Erika Martínez. Buenas noches. Me complace con Luna, por favor, desde Washington. ¿Cómo no, Erika? Muy amable. Gracias por agregar. ¿De dónde os comunicáis? Muy amable. Luna, lunita, lunera. Así que lo dicen en la lotería, ¿verdad? La luna, lunera. La lotería. Lotería La Central, así se llama, ¿verdad?
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2: Claro.
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2: Bueno, y un día de esto estuvo cumpliendo años Santiago, ¿verdad? Muchas felicidades para Santiago. Los apellidos se me han olvidado, pero ahí labora. Santi. Y a toda su cherada de compañeros anotadores y cantadores, ¿verdad? El Catrín, solo de novio.
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2: La rana verde sin cola. ¿Qué dice Chico Pancho desde New York City? Aloha, hola, Chico Pancho, Pancho. Hola.
4: Buenas noches, Humberto.
2: ¿Cómo Martínez, te va, viejo?
4: El Rey de la Noche.
2: ¿Qué tal por allá? Por la Viga, Paul.
4: Chico Torres, de Nueva York.
2: Ah, que me alegra.
4: Me encontré bien.
2: Sabes qué bien.
4: Y si me puede complacer con una canción.
2: ¿Qué canción?
4: Aquí entre nos, con Vicente Fernández. Si puedes.
2: Ah.
4: Gracias.
2: ¿Cuál?
4: Feliz noche. Con Vicente Fernández.
2: ¿Cuál?
4: Aquí entre nos.
2: Acá entre nos.
4: Vicente Fernández.
2: Ah, Elicia, acá entre nos. Acá entre nos.
4: Gracias, feliz noche.
2: Acá entre nos. Sabe, chévere, mira. Se dice venga para acá. No se puede decir venga para aquí, ¿verdad? Hoy se escucha más el acá, ¿verdad? El acá y el acá. Todos en acá, acá, acá. Sí, en serio, así he oído que todos acá, acá. Pero bien, ¿verdad? Una más, un comentario, ¿verdad? La, ri, ra, ri, ra, ri. Y ahora, la hora. Las 8:59 minutos en los estudios de Radio La Chévere. Ya. Hola, buenas noches, Rey de la Noche. Buenas noches. Me puede complacer con Gracias, mi amor. Los saludo de Chalchuapa. Salúdeme a mi esposo Mauricio García, como no, señora de García. Por favor, dice, ya sabe. Gracias, amor. Con el pura uva. Acaba de ayer René Alonso, ¿verdad? Buenas noches, don Humberto Martínez, Rey de la Noche. Un gran saludo aquí escuchando La Chévere y su programa Noches de Amor. Muchas gracias. Aunque no me reporto todos los días, pero sí, todos los días lo escuchamos. Chévere, eso está chévere, chévere. Complázcame con Ella Ya Me Olvidó, de Leonardo Fabio. Aquí en Mexicanos JCB. Ella. Ok, mami. Ya sabí que es viejo.

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0: tú que lo guachas. Chévere, que lo ves, hombre, que lo ves. Ah, que lo ves. Pues siempre como guachar es en inglés, watch up. Pero que mire para arriba, nosotros decimos guachá. Chévere, mira. One quarter, un cuarto de dólar, ¿no? Nosotros decimos una cora. Claro que sí. Más práctico, ¿verdad? Chévere, ¿verdad? A ver qué dice don Julio César. Buenas noches, don Humberto Martínez, el rey de la noche. Un gran saludo aquí, escuchando la chévere y su programa Noche de Amor. Ah, es JCB, quiere hecha, ya me olvidó. Chévere, Julio César.
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0: Don Gilberto Orantes de la Colonia La Rábida. Buenas noches, don Humberto Martínez. Gusto saludarlo una vez más. Por aquí disfrutando del mejor programa romántico a través de la mejor FM Radio La Chévere. Don Humberto, hágame el favor de programar el tema del guatemalteco Ricardo Arjona, El Amor. Muchas gracias. Muy amable. Lo saluda Gilberto Orantes.
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0: De Colonia La Rápida. Feliz noche para usted, su familia y toda su fiel audiencia. Muy amable igualmente para usted, don Gil. Saludes, jutes, viejo. Y escuchemos qué nos trae Marvin. Aloha, buenas noches, Marvin. Hi, viejo.
2: Hola, don Humberto, me acompaña el hombre de los fugitivos.
0: Ajá.
2: Te compraste ya una noche más y estamos escuchándola en Cantón Junquillo.
0: ¿Cuál canción?
2: Hola, don Humberto, me acompaña el hombre de los fugitivos. Te compraste ya una noche más y estamos escuchándola.
0: ¿Los fugitivos?
2: En Cantón Junquillo. Hola, don Humberto, me acompaña el hombre de los fugitivos. Te compraste ya una noche más y estamos escuchándola en Cantón Junquillo.
0: Ok.
2: Pues me la compraste de verdad.
0: De los fugitivos.
2: Hola, don Humberto. Me compré la canción de los fugitivos. La mitad de la noche.
0: Ah.
2: Estamos escuchándolo en Cantón Junquillo.
0: Ok, ahora sí se entendió mejor. La mitad de la noche. La que le gusta a la niña preciosa de Merliot. Ah, no, Credisa, Ebra. De Ciudad Credisa. Vaya pues. A ver qué dice Carlos Daniel Lima. Buenas noches. Hi, Charlie.
3: Buenas noches, don Humberto. Aquí ya reportándome Carlos Daniel. Yo siempre lo escucho desde Santiago, desde Cuango.
0: Hombre, ¿qué te sirvo hoy?
3: Quisiera una canción de Enrique Iglesias. Quiero ser tu héroe.
0: Ah, tu héroe.
3: Por favor,
0: ah, ¿cómo nombre? Ok.
3: Gracias,
0: buenas noches. Buenas noches. Tu héroe. Aparece Marisol. Hola, buenas noches. ¿Me puedes complacer con una canción de Temerarios? La misma, ahora dijiste adiós. Gracias, aquí como siempre, escuchándolo en mi trabajo. Dijiste adiós. Vaya pues, la anoto de inmediato. Saludo para toda la gente que con ella labora ahí en la 5 de noviembre. Y escuchando Radio La Chéfere. Buenas noches, don Humberto, buenas noches. Complázcame con Dindón, Dindón, estas cosas del amor. Saludándolo desde Nahuizalco. Dindón, Dindón, Dindón, don, don, don, din, din. Saluditos, rey de la noche, desde Nuevo Cuscatlán, la niña Estelita. Bendiciones, rey, igualmente a usted, Estelita. La niña Anita. Buenas noches, niña Anita, ¿qué tal? ¿Cómo le va a usted? ¿Cómo ha estado el ambiente en Aguilares?
4: Hola, buenas noches, don Humberto.
0: Sensacional, chévere.
4: Quiero que me complazca una canción.
0: ¿Cuál?
4: Espero que haya tenido un lindo día.
0: Mira qué belleza.
4: También.
0: ¿Cuál
4: canción para una esposa triste, por favor?
0: Ah, vaya pues.
4: y pasen una linda noche y que Dios me lo bendiga.
0: Más linda la pase usted. Hoy que son las 9:32.

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1: Únicamente un minuto y serán las 22 horas, 9 y 59 minutos, aquí en Achevere y su estelar programa. 79 41 32 62. Así es, el WhatsApp 79 41 32 62, el más whatsappiado. Buenas noches, don Humberto. Buenas noches aquí en cabina con la Chévere en Santiago Texacuangos. Salúdeme a Alicia Sánchez. Quiero la canción Vino Griego. Gracias, feliz regreso a casa. Bendiciones multiplicadas para vosotros y a toda la audiencia en Santiago Texacuangos. Muy buenas noches, don Humberto. Buenas noches, muy buenas. Lo escucho aquí en Izalco. Un placer escuchar la Chévere. Y sí, y su inigualable programa, Noche de Amor. Gracias. Don Humberto, complázcame con una cancioncita para dedicársela al amor de mi vida. La chica más maravillosa de todo el mundo. La que robó todo mi corazón. Va dedicada para Noemí Morales, de Abraham López. La canción se llama Mi Mundo Tú, de Camilo VI. Mi Mundo Tú. Gracias, Rey de la Noche. Hombre, no hay de queso, lo más del programa. Salúdeme a Noemí Morales hasta Sonsonate. Y dígale que la amo mucho, Noemí. Abraham la ama mucho. Don Humberto, ¿y la música? La música. La música vive aquí en Radio La Chévere, cariñosamente tuya y romántica por naturaleza. Hola Radio La Chévere, hola Aloha, hola La, hi. Saludos desde San Francisco, California. Gracias por estar despierto a esta hora. Hombre, sí, bien, con los ojos bien pelones. ¿Qué dice Joan Castro? Hola, buenas noches don Humberto, buenas noches Joan. Quiero que me ponga una canción, He Venido a Pedirte Perdón, de Juan Gabriel. Pase buenas noches, saludos desde Zacateco, Luca, y gracias. Ok, mamey, he venido a pedirte perdón, perdón, vida de mi vida, perdón, si es que te he faltado, perdón, cariñito amado, ángel adorado. Chévere, mira. Hola, mi rey de la noche, hola, desde Atiquizaya. Aquí compartiendo un poquito de atol de elote. Vamos viendo el atol de elote, ¿verdad? Ella se llamaba Marta de José María Napoleón. Feliz noche, buenas noches. Ella se llamaba así. Sí. Ella se llamaba Marta. Sí. Así se llama la señora que le compro los aguacates, la niña Martita, en el Mercado Central. Hola, buenas noches, Rey de la Noche, bendiciones. Quiero que salude a mi esposo Noé de San Pedro Perulapán, de parte de su esposa Katia, que lo ama mucho, que lo quiere mucho. Y me le puede poner una canción de Los Temerarios, sé que te amo. Bendiciones y linda noche, Rey de la Noche, multiplicadas para vosotros, ya está anotadita y gracias por la sintonía. Bien. La la la la la la la. A ver qué dice don Carlos Ángel a esta hora. cuando son las 10:04 minutos. Aloha, hola, hola, hola, la, aló, aló. Hi, viejo.
2: Muy buenas noches, don Humberto, el mero mero, el peli for you, el tú ya sabes. Desde aquí, desde Ilopango, mire el famoso Carlos Ángel. A ver si me regala aquella canción de Condesa Tropical que se llama Mi Venganza.
1: Ah, ¿cómo nombre?
2: Hasta la vista, mi niño.
1: Saludes, jugutes.
2: Feliz noche.
1: Mi Venganza. Na, na, na. Y aparece Israel Rivera. Ya lo escuchamos o todavía no. Buenas noches, Israel. ¿Cómo está, viejo?
3: Muy buenas noches, don Humberto. Los saludamos de aquí de Ilopango y quería ver si me podía complacer con una canción de los mitos. Luces.
1: Luces.
3: Gracias,
1: feliz. Hombre, que iluminarán caminos que a ti me acercarán. Sueños. ¿Qué pasó, Toñito, Antonio, Tony? ¿Dónde estará Tony escuchándonos? Aloha, hola, hola, hola, la. ¡Ay, viejo!
4: Noches. Les saludo desde aquí, Chalatenango.
1: ¡Ah, Chalatenango, tierra bendecida!
4: Solo quería pedirle una cancioncita.
1: ¿Cuál cancioncita?
4: Que le dan. Ajá. Cosas de la vida.
1: Cosas de la vida.
4: Si usted, misera, lo escucho desde aquí, Chalatenango, ahí un fiel seguidor tuyo.
1: Ok, chévere.
4: Hasta que termine el programa, no fue dormido.
1: Hombre, muchas gracias. Chalatenango, tierra.
4: Exacto, Martín.
1: Ok, el nidito tibio del jardín de Cuscatlán. Aparece Guayo Calzadilla. ¿Qué dirá Guayo Calzadilla esta noche? La, la, la. Hola, buenas noches, don Humberto. Quiero que me complazca con la canción Por Amarte de Pepe Aguilar. Lo estoy escuchando en el Cerro Verde. Mi nombre es José Eduardo. Soy fiel oyente de Noche de Amor. A ver, Por Amarte. Como que es el tema de una novela, Destilando Amor, ¿verdad? Cabal, dijo Varela. ¿Y Lupita? Y Lupita, buenas noches. Bienvenida al programa. Hola, la.
5: Claro, Humberto, quiero que me complazca una canción.
6: ¿Cuál?
5: Una canción de Corazones Rotos.
1: Ah. ¿Una canción de quién? De Rocío López. A ver, una canción de.
5: La canción de Corazones Rotos.
1: Cornelio López. ¿Quién será Cornelio López? Y a saber dónde estará ni a Lupita, ¿verdad? No, no dice nada, ¿verdad? Y no entiendo la canción. A ver.
5: De Corazones Rotos.
1: La canción.
5: Una canción de Corazones Rotos.
1: El Zorrillo López. Chévere. Saludos, don Humberto, desde Jucuapa, Usulután. Saludos a mi padre, Ricardo Castellón. De parte de su hija Claudia, fiel oyente de Noches de Amor. ¿Cómo no, niña Claudita?
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1: Saludos desde Santiago, Nonualco. Póngame el poema de Camilo VI.
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1: Ya la anoté al menos, ¿verdad? Hola, buenas noches, buenas noches. Don Humberto, ¿me puede saludar a Carlitos y a Amir? Que están pasando frío.

y me les pone música de Camilo VI. Ah, vaya, pues te acuerdo. ¿Y dónde están pasando frío? Quizá andan en el Pital, ¿verdad? Buenos planes, o allá viven. O en la cima del cerro, ¿no? Bueno, de acuerdo. Ya la anoté.

0: Aló, buenas noches.
1: Saludos desde Santa Ana.
0: Santa Ana, dígame.
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0: Christopher Santiago quiere escuchar una canción. Quédate conmigo, no importa el que dirán. De la Fiebre María, ¿verdad?

Buenas noches, don Humberto, el mismísimo rey de la noche de amor. Saludos para la niña Vilma Pachaca, hasta Izalco, Sonsonate. A ver si en mi programa 100 años de Pedro Infante. Bueno, ya la anoté. Buenas noches, don Humberto, desde este Sal San Bartolo en San Felipe, escuchándolo, creemos, extrañándote. La anoté.

¿Y la música, don Humberto? La música. La música vive aquí en Radio La Chévere, cariñosamente tuya y romántica. Por naturaleza. Continuamos con Noches de Amor.

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0: Él es Marco Di Mauro, en Noche de Amor, nada de nada. A ver qué dice Cosme. En el cielo, una ave chévere. ¿Qué pasó, Cosme?
1: Buenas noches, Noche de Amor, feliz miércoles. Me complacer ahí con Roberto Carlos Cama y Mesa.
0: Ok, mami. Ok, mami. El terrible. A ver, ¿qué dice Carlos? ¿Qué pasó, Carlos Charlie? ¿Qué nos dirá? ¿Dónde estás? Aloha.
2: Hola, buenas noches, don Humberto aquí. Le mandamos un saludo aquí con los cheros, escuchándolo.
0: La cherada.
2: Desde Casa Cristal, con este frío hermoso que está haciendo en este lugar.
0: Ah, vaya, qué chévere. Que lo disfruten entonces el programa con el frijol hermoso que está haciendo, ¿verdad? El frijol gigante chévere. Aparece Chepe Castillo. Hola, buenas noches. Un saludo desde Temple Hills, en Maryland. Soy José Castillo. Y deseo saludar a mi esposa Yarish Hernández. A ver si me le programa Soldado del Amor de Mijares. Gracias y feliz noche. A ver, al menos la voy a anotar. Si no, para mañana van a tener que quedar Soldado del Amor. Ok, bagay. Extensivo para toda la audiencia allí en Maryland.

0: dirá JL. Hi, JL. ¿Cómo estás?
1: Hola, hola, buenas noches, don Humberto. Complácame con una canción para dedicársela a Marlene, que la escucha en San Juan Anualco. Le saluda JJR. Saludos, don Humberto.
0: Ok, vale, entonces todo el programa, ¿eh? Ok, mami. Buenas noches, don Humberto, aquí esperando que esté bien, aquí haciendo la lucha, haciendo el mate de estar bien, ¿no? Porque uno está grave a veces, pero tiene que hacerse el que estás bien chévere, ¿verdad? ¿Pero qué pasó? Quiero un saludo hasta el Puerto de la Libertad de Delmi a mi guapo Omar, que nos esté escuchando en su trabajo. Ok, mami, chévere, vaya pues. Gracias, anoche de amor. Ok, chévere. Buenas noches, don Humberto. De este Sal San Bartolo en San Felipe, escuchándolo, chévere. Ya noté la canción. Hola, Oscar Cruz López, también aquí en Etesal. Yo quiero Corazón de Hielo de Miguel Ángel, al menos la noto. Porque el tiempo se escapa, Corazón de Hielo. El tiempo se va, ¿verdad? Escapando.
2: Aún puedo ver.
0: Hola, don Humberto, hola. Lo saluda Carlita de Naulingo. Complázcame con Vas a acordarte de mí, de Alejandro Jaén. Se la dedico a Halcón Rodríguez. Chévere, Vas a acordarte de mí. Si no las alcanzo a programar hoy, es posible que sea mañana.

Le desean muchas felicidades a Emanuel de Jesús Turcios Flores. 33 años. Happy birthday en Hilo Vasco, chévere. Hola, buenas noches, ¿me puede poner el bardo? La vamos a buscar, la vea la hayo por ahí, ¿verdad? Se enamoró el pobre bardo. Sí, verá.

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Buenas noches, don Humberto, desde Cojutepeque. ¿Podría saludar al amor de mi vida hasta Carolina del Norte? De parte de su t-shirt, Luz de Luna de los Temerarios. Bueno, al menos la dejo anotadita, tal vez mañana alcance el tiempo, ¿verdad? Y gracias por disfrutar siempre. Noche de amor.

y colorín colorado, una edición más, una jornadita sentimental más de Noche de Amor ha finalizado. Infinitas gracias por la amabilidad de su sintonía, sus mensajes, su participación masiva y por volcar el amor hacia su ser amado a través de sus notitas. Mañana será jueves, ya en bajadita otro nuevo y esperado fin de semana, y espero que todo les resulte como lo diseñen mentalmente muy tempranito. Y ya cuando estemos de nuevo bajo el manto oscuro de la noche, será cuando nos vayamos con uno más de la saga del estelar programa de Radio La Chévere. Mientras mantengan la sintonía, porque siempre vamos hacia las 0 horas. Así que será entonces, dulces sueños, un chéverísimo despertar. Será entonces y hasta la vista, baby.

11 de la noche, con 3 minutos. 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

0: 11 de la noche, con 54 minutos. 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

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Una de la madrugada con 4 minutos. 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

0: 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Una de la madrugada con 10 minutos.
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Una de la madrugada, con 32 minutos. 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
0: 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Una de la madrugada, con 42 minutos.
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Una de la madrugada con 48 minutos. 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
1: 3 de la madrugada, con 18 minutos.
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0: Gracias.
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1: Y sigue la alegría, amigos de La Chévere, porque hoy les voy a presentar, esta canción se llama Que se chupe el dedo. La verdad que es una cumbia muy alegre, así que por eso hoy vamos a escuchar esto, se llama Que se chupe el dedo, con su orquesta San Vicente, la fuerza musical de Centroamérica.

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Con 33 minutos. 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
1: 4 de la madrugada con 39 minutos.
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2: 5 de la mañana con 17 minutos.
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1: Feliz día para todos, feliz mañana de jueves, ¿cómo amanecen?
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1: Aquí estamos ya, gracias a Dios que nos regala la oportunidad de saludarles en este día jueves. Hoy es 20 de agosto de 2026 y esta es la señal de La Chévere Internacional. Iniciamos con este tema a la patria. Ya se acerca el mes de la independencia. Los hermanos Flores cantándole a mi país.

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1: 5:40 minutos en el 100.9.

Era chévere. Mis hijos Leonardo y Valeria, junto a mi esposa Claudia, en total sintonía de la chévere. 79-41-32-62. 79-41-32-62. ¿Dónde nos está escuchando?

deseándole que Dios le dé muchos años. De parte de Ovidio, me le pone las mañanitas. ¿Y cómo se llama tu esposa, Ovidio? ¿Y dónde están escuchándonos? 548.

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2: 5 de la mañana con 49 minutos.

Bendiciones. Muy buenos días en Jesús. El corazón, la lengua y el alma se gozan al oír el poder del Espíritu Santo. Y en el nombre de Jesús, amanecimos bien. Estamos bien. Tenemos paz para con Dios. Porque ahí donde está nuestro tesoro, está también nuestro corazón. Este es el día que hizo el Señor, un día agradable para Él, un día bendito para usted y para mí. Sean benditos en esta mañana hermosa, día de bendiciones, de milagros, de poder, día de presencia de nuestro Dios en cada uno de ustedes. Dios bendiga su hogar, Dios bendiga su vida, Dios bendiga su familia, Dios bendiga su trabajo. Dios bendiga su sentarse y su levantarse en este día hermoso que Él ha permitido que miremos y que vivamos. Gracias, Señor, porque tu amor es hasta los cielos, desde los cielos y hasta la eternidad. Gracias, Señor, por tu palabra que es fiel y eficaz. Bendecimos nuestro país hermoso, El Salvador. Lo bendecimos con palabras de justo. Declaramos que bendecimos nuestro país, que es un país bendecido, levantado, prosperado. Es un país cuidado por nuestro Dios. Bendecimos a nuestros gobernantes, a nuestro presidente, porque es de justos bendecirlo. Porque eso manda tu palabra y te agrada, Señor. Gracias por esta nueva oportunidad de vida. Gracias por amarnos y cuidarnos. En el nombre poderoso de Jesús. Amén y amén.

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1: 5:57 minutos.
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1: Un minuto a las 6 de la mañana.
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1: Este es el tiempo, 6 de la mañana en punto, 6 horas en punto. 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
1: 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Son a 6:01.
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0: 6:04, 6:04 de la mañana, 4 minutos. 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
0: 6:07, 6:07 minutos. 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
4: Así es, son las 6:10.
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4: 6:11.
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4: Viaja en este momento hacia el Aeropuerto Internacional de El Salvador. La carretera hacia el aeropuerto sin problemas de tráfico. 6:12.

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1: Aquí estamos para seguirles acompañando. 6:15 minutos. Vamos con esta bohemia. Con el maestro Alci Acosta. Iniciamos este jueves. Estamos a 20 de agosto.

6:18. Aquí está el señor Joaquín Velasco, talento salvadoreño también, por el bien de los dos. Francis, saludos Francis, hasta Cantón La Zorra. Ahí tiene su fotografía echándose una chela y disfrutando de una sopa de res.

0: Leo Pico, de Quetzal Teo Pico.
1: Buen gracias, día, gracias, hermano. 620.
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1: Mi estimado Francisco, ya regresaste a Nueva York. Bueno, ya te busco la canción 623.
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6: Buenos días, don Javi. Por aquí viajando del Cerro Verde a Sonsonate. Por aquí vamos y el tráfico está totalmente despejado.
1: Gracias, hermano, por tu reporte.
6: De Sonsonate a San Salvador igual, ahí puede ver, mire.
1: Sí, hombre.
6: Realidad. Buen día, don Javi. Por aquí escuchando la mejor radio. La
1: chévere.
6: El puente roto, por favor.
1: Vaya, mi estimado, ya te voy a alcanzar hoy en la mañana, con la ayuda de Dios. 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Ya te alcanzo, Ronnie, ya te alcanzo.
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1: Aquí está la hora, 6:28 minutos.
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1: Las 6:29, con la ayuda de Dios, mañana estaremos transmitiendo de 11 de la mañana a 1 de la tarde desde Super Repuestos La Garita en Ciudad del Quino.
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23: 6 de la mañana con 31 minutos.

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4: 6 horas 32, 6.

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3: 6:33, 6 de la mañana, 33 minutos.
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1: 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Estaremos hoy por la mañana con Andrea Molina a eso de las 11 por si se quiere llegar.

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2: Buenos días, don Javi. Por aquí viajando del Cerro Verde a Sonsonate. Por aquí vamos y el tráfico está totalmente despejado. Y de Sonsonate a San Salvador igual, ahí puede ver, mire.
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1: ¿Me pidieron la música de Marco Antonio Solís? Aquí está, antes de que te vayas. Antes de que se vaya usted, encomiéndese al Señor. Antes de salir de casa, encomiéndese al Señor para que todo nos vaya bien y nos proteja el Señor.

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1: Recordando uno de los éxitos de José Manuel Figueroa, hijo de Joan Sebastián, Expulsado del Paraíso. 79-41-32-62 es nuestro número de WhatsApp.
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1: Aquí estamos para servirles. Me piden que salude a una cumpleañera. Está en Chalatenango, allá en San Luis de la Reina. Chalatenango, don Javi, salúdeme por favor a mi esposa. Hoy está de cumpleaños de parte de Ovidio. Me le pone una canción, por favor. Ella también se llama Reina, don Javi. Y le escuchamos en San Luis de la Reina, Chalatenango. Bueno, felicidades. ¿Alguien más? ¿Alguien más?
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2: Aquí está la hora, 7:06, 7:06.
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0: 7:13, 7:13 minutos, breve pausa.
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5: 7:18, 7 de la mañana, 18 minutos.
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5: 7 de la mañana con 22 minutos.

Buenos días, don Javi. Quiero saludar a mi amiga Angeli, que ella está cumpliendo 12 años hoy. Y, por favor, quiero que me complazca con la canción. Que Dios te bendiga. Muchas gracias. Mi nombre es Jennifer y lo escuchamos siempre aquí en New York.

0: Muchas gracias, don Javi, por complacerme con mi audio. ¿Pudiera mandarme el audio, por favor, para enseñárselo a mi amiga? Muchas gracias.
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2: 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Son las
3: 7:33, 7:33.
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20: 7:39 a.m.
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5: 7 de la mañana con 40 minutos.

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6: 7:45.
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6: 7:46.
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9: A ver, don Macario, cuéntenos cómo está el tráfico, por favor.
10: Hola, hola.

0: complicado, mi estimado don Javi. Hola, don Javi.
1: Adelante,
0: don
1: adelante, Javi. Macario, adelante, le escucho.
0: ¿Me escucha?
1: Fuerte y claro.
0: Perfecto. No, hombre, que le cuento que está yuca, está cucurrucucú el tráfico. A los que circulan buscando San Salvador por la zona de la Jerusalén, buscando el Paseo General Escalón y toda la zona de la Maferrer Norte, ahí está cucurrucucú.
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0: mamacita, qué rico, qué rico, qué rico, cómo lo mueve.
1: Dele con todo, dele con todo, dele con todo. Al suelo, Macario, al suelo, Macario.
0: Qué bárbaro, don Javi.
1: Al suelo, Macario.
0: Vamos que al suelo. Usted ya ha visto las cipotas cómo bailan esas canciones en la fiesta, don
1: Javi. Ya las he visto. Se lanzan con todo.
0: No, hombre. Mire, solo les dicen, se las voy a sonar y ahí ve el soninito con todo. Mire, las cipotas que no caben usted. Pero bueno, a esta hora de la mañana, don Javi, sí. Alma y Nuez.
1: Dígalo.
0: Aprovechamos para felicitar a los seguidores del equipo innombrable de la capital salvadoreña que ayer sacaron un tremendo resultado, mira, un buen resultado de ganaron. Visita en Honduras jugando contra el... Sí, ganaron, así que felicidades para toda la afición del equipo innombrable de la capital. El día de ayer sacaron un buen resultado, 9 puntos en la fase de grupos de la Copa Centroamericana, en el grupo que a ellos les correspondió jugar, y ya pasan a la siguiente fase. Así que felicidades para los seguidores, para los fans del equipo innombrable de la capital salvadoreña, que su equipo hizo bien la tarea y ahí está en la siguiente fase. Por otra parte, Club Deportivo FAS
1: no le fue tan bien.
0: No logró sacar la victoria. O sea, no le fue tan bien en el sentido que no logró el objetivo, que era ganar ayer por la noche en el Cuscatlán. Uh-huh. No le fue bien en ese sentido. No perdió, pero obviamente es más difícil porque ahí en ese grupo tendrá que darse una combinación de resultados en la última fecha, que es la próxima semana. Y lo más complicado para Club Deportivo FAS es que viaja a Costa Rica para jugar con el Cartaginés, y eso de alguna manera complica la situación, porque ir a jugar a Costa Rica es difícil, aparte de que la combinación de resultados de los otros juegos puede dejarlo afuera. Así que bueno, felicitamos al equipo innombrable de la capital y esperemos que Club Deportivo FAS haga algo la próxima semana para poder seguir en la competencia. Y hoy por la noche juega también Luis Ángel Firpo, así que Firpo también tiene que hacer la tarea hoy, a ver cómo le va al Firpito, para que nuestros representantes pues sigan haciendo la lucha ahí en la Copa Centroamericana. Hasta el momento, el que mejor ha dado la cara por el fútbol nacional es el equipo innombrable de la capital, que ya pasó a la siguiente fase.
1: ¿Cómo se llama el innombrable? Dice por acá un oyente.
0: No, eso no lo puedo decir, pero felicidades, ellos ya saben quién es. ¿Verdad? Así que ellos ya saben quién es, así que...
2: A Macario lo levantó anoche la choricera, pero qué bueno que le permiten llamar desde ahí. Hombre, qué tipo más irresponsable, pues sí. No llega a trabajar.
1: Oiga, Macario.
0: Así... No, lo que pasa es que sí somos los importantes, vos como no, porque vos tenés que ir a trabajar, yo como soy importante, o sea... Yo soy VIP, ¿me entendés? Entonces a mí me prestan, me dieron la oportunidad de hacer la llamada que tenía derecho.
3: Don Javi y Macario, no me engañes, Macario. El equipo innombrable de la capital, yo buscando el partido de las enfermeras y qué es. Y era el...
4: Buenos días, don Javi, ¿cómo estamos? Pues, ¿qué onda, incompleto? Yo creo que son los equipos de la capital de la cara. Mira, el fan no pudo aquí anoche. Qué bárbaro.
5: Macario, buenos días. Don Javi, buenos días. Macario, necesito ahí que me haga el favor de saludarme a un cumpleañero. Es mi hijo, Jonathan Alexander Flores. Él se encuentra trabajando ahorita en Molsa, Ciudad Arce. Lo saluda su papá. Gracias.
1: Dele, Macario, dale el saludo.
0: Felicidades. Bueno, Leo, felicidades para Jonathan Flores, que está echando riata allá en Molsa, carretera Santa Ana. Por eso, en Molsa, carretera Santa Ana, allá por Ciudad Arce, en la entrada a Ciudad Arce. Así, saludos para Jonathan Flores, poné cara vivo, si ponte incompleto. Y bueno, don Javi.
1: Dígame.
0: Ya me contaron que usted está bien acompañadito ahí en el set de la chévere.
1: Sí, ya le voy a decir quién está con nosotros, pero por favor, Macario... Por favor, Macario.
0: Claro. Saludamos a todas esas cositas chulas, bellas, preciosas, encantadoras, mamacitas ricas, deliciosas, groseras, sabrosas, cositas hermosas, bellas. ¿Cómo están? ¿Cómo iluminan el día, cositas chulas? Y también saludos a ustedes. Atajo de

0: ¿Sabe quién me pidió que lo saludara el día de ayer, Macario?
1: La mano arriba, que se unieron Chris y
0: Al... ¿Sabe quién me dijo que lo saludara y que siempre lo escucha?
2: Dígame usted, don Javi.
0: El señor de la Rivera me dijo, salúdeme por favor a Macario. Siempre me acuerdo cuando llegaba por las mañanas y me decía que me había pintado el pelo, dice.
2: Ah, de verdad, mire sí. Pues.
0: Así que saludos para el buen amigo de la Rivera, que siempre está con la chévere, dice.
2: Saludos, hombre. Pero ya no es tan incompleto, ¿va?
0: Ya no.
3: Buenos días, don Javi. Ah, buenos días. Está bien, pues. Don Javi, no sea tapadero, don Javi. Descuéntele este el día. O la otra es hecho lo del programa de la radio, porque este no llega a trabajar.
2: Ah, mire, este, ve.
4: Buenos días, Macario, este, buenos días, don
2: Javi. Qué violento este, va usted.
4: Que tenga la que se los ponga Macario y diga el nombre del equipo innombrable.
0: Señoras y señores, ya nos acompaña, como dijo Macario hace un momento. Como nos dijo Macario hace un momento, ya está con nosotros la licenciada Hazel Almazán. Ella es vocera de Droguería Rigal, a quien recibimos en esta mañana. Licenciada, buenos días.
5: Hola, buenos días. Qué gusto poder platicar nuevamente con ustedes y de compartir una mañana más.
0: Gracias, licenciada. Le paso a Macario aquí en este momento. Macario, salude, por favor.
2: Mire, antes que nada, buenos días, licenciada Hazel. Mire, días. ese apellido Almazán es bien elegantioso, ¿verdad? Sí, ¿de dónde es originario usted?
5: Es de allá por los lados árabes.
0: Veada, mire.
2: Mire, ve.
5: Vaya, ahí mire, he buscado
2: por las tierras árabes.
5: Por las tierras árabes.
2: Las tierras árabes. Vaya, mire, ve. O sea que la licenciada debe de tener su harén de cipote, ¿va? Ah,
5: ya quisiera. Como quisiéramos. Qué gusto saludarlo, don Macario. Hace falta aquí. ¿Qué le pasa? Le vamos a descontar por no venir temprano.
2: No, mire, lo que pasa es que como... Le voy a ser honesto. Ayer me fui al Cuscatlán a ver al Facito, hombre, y entonces me agarró la noche.
0: Se lo van a terminar más, Macario, bueno. porque van a decir que usted por andar viendo el partido no vino, imagínese. Uh-huh. Ya, no.
2: No, pues sí, pero ¿y cuál es el problema? ¿Cuál es el problema? Si fue a ver al Facito y además sí. El que me pagó la entrada fue usted.
0: Y usted su propio jefe también va.
2: No, y como de todos modos. ¿Quién fue el que me pagó la entrada para ir al estadio? No fue usted
0: no,
2: el que
0: pues sí,
2: me
0: compró la sí, entrada. Sí, tiene razón. Vaya. Mire, el tío Nacho dice que muchas gracias por el saludo, dice.
2: Vaya, que sigue echando ese volado ahí en el cabello. Bueno, pero hoy vamos a platicar con la licenciada Hazel Almazán de un producto de Droguería Rigal que obviamente le ayuda a don Javi, me ayuda a mí, le ayuda a un montón de gente en El Salvador y en el mundo, porque vamos a platicar de Glutathione Ginkgo Biloba, que nos ayuda a la memoria, que nos ayuda a estar concentrados. ¿Cómo tenemos que incorporar correctamente a nuestra rutina diaria el Ginkgo Biloba de Rigal, mi estimada Hazel?
5: Claro, bueno, Glutathione Ginkgo Biloba, yo creo que le voy a mandar ahí a una dosis porque necesita un poquito de energía para que esté aquí más temprano, ¿verdad? Bueno, Glutathione Ginkgo Biloba se ha utilizado por años en la medicina natural y nos ayuda, ¿verdad? Tradicionalmente por sus propiedades, están relacionadas mucho con el bienestar y con la función cognitiva. Entonces, esta opción nos ayuda mucho para aquellas personas que pasamos, por ejemplo, en la rutina del trabajo, en el corre-corre, o que pasamos mucho frente a una computadora, nos ayuda, ¿verdad? Con el cuidado de la memoria, con la concentración, y para poder tener un buen rendimiento mental, ¿verdad? Es importante poderlo incorporar como parte de nuestro estilo de vida saludable, que vaya acompañado de una buena alimentación y de un buen descanso y actividad física. Yo creo que ahora todos estamos acostumbrados o estamos con el hábito, ¿verdad? De tener una buena alimentación, una buena rutina de ejercicio, y a veces nos olvidamos de la parte de nuestra función cerebral, ¿verdad? De la oxigenación del cerebro, y ahí es donde entra Glutathione Ginkgo Biloba.
0: Ahora, licenciada, de repente a uno le pasa que se le olvidan muchas cosas. Por lo menos Macario me ha contado que cuando sale de turno, cuando sale de hacer otras cosas aquí de la radio, se le olvida dónde dejó el caballo.
5: Ajá.
0: Yo salgo a eso de las 8 de la noche y de repente digo, ¿dónde dejé el carro? Está y me pongo. De repente como que vamos teniendo problemas con la memoria, con la concentración. ¿Por qué es importante cuidar de ello, licenciada?
5: Bueno, yo creo que todos estamos en el corre-corre, ¿verdad? Tenemos diferentes días ocupados, más ahorita que ya la mayoría ya regresó también una parte al colegio. Entonces es importante porque tenemos responsabilidades y nuestra mente siempre está trabajando de una manera constante, ¿verdad? Entonces Glutathione Ginkgo Biloba nos ayuda a la oxigenación cerebral, que es súper importante para poder tener toda esa parte de concentración. Claro, es importante también tener un tratamiento, tener constancia para poder ver resultados de manera inmediata. Entonces eso nos ayuda un montón a la buena concentración, a poder tener una mayor concentración en la parte de nuestras actividades diarias, ¿verdad? Pero también nos ayuda a poder tener como toda esa parte de poder desarrollar nuestras actividades sin mayor complicación, ¿verdad? A veces podemos pasar mucho tiempo sentados y de repente sentimos como un hormigueo en nuestras piernas y eso es toda la parte de la oxigenación cerebral, ¿verdad? La circulación sanguínea. Entonces es importante que nosotros podamos tener un tratamiento, ¿verdad? Nosotros siempre recomendamos un tratamiento de 3 meses tomando un sobre diario, ¿verdad? Se puede tomar directamente desde el sobre y síntomas que a veces podemos tener porque el cuerpo nos habla a través de síntomas. Puede ser que de repente sentimos que se nos olvidó algo, o a veces nos levantamos de un solo y sentimos que nos mareamos, ese mareo, o a veces sentimos que estamos sentados y de repente sentimos ese hormigueo, ¿verdad? Tiene que ver todo con la circulación sanguínea, ¿verdad? Y por ende, con la oxigenación cerebral.
0: Macario, ahí donde usted está, ¿no siente hormigueo?
2: Mire, y fíjese que no.
5: Siento que me iba a salir con algo más.
2: No, porque si se le duermen las piernitas, hay varias formas de despertarlas, pero la más correcta es Glutathione Ginkgo Biloba. Pero mire, por otra parte, por ejemplo, imagínese usted que está trabajando en la construcción. Imagínese esta escena, Hazel y Don Javi.
0: Ajá.
2: Sí. Alguien que trabaja en la construcción tiene que estar muy concentrado porque tiene que poner la mezcla para poner los ladrillos, etcétera, etcétera, ¿va?
5: Imagínese, hacia el revés los pasos.
2: Imagínese que alguien que está en la construcción se le olvida si le puso cemento o no al asunto allí y el ladrillo ese lo dejó sin cemento, Don Javi.
0: No, está mal, Macario.
2: Entonces, en ese momento, uno, el que está trabajando en la construcción, dice, ¿será que le puse o no le puse? No me acuerdo si ya le puse, estaba babosada el alambre allí, si amarré bien allí los tubos, ¿me entiendes? En ese momento, es cuando uno dice, debo de tomar Glutathione Ginkgo Biloba de Droguería Rigal, porque eso nos ayuda a estar concentrados y que la memoria esté bien activada. ¿Estoy en lo correcto?
0: Y es que eso, licenciada, podría ser definitivamente, como dice Macario, una señal que nos está indicando que necesitamos tomar Glutathione.
5: Totalmente. Por eso es importante, ¿verdad? Nosotros siempre recomendamos, claro, hay que consultar con nuestro médico de cabecera, pero si nosotros tenemos estos síntomas como la parte de que se nos olvida o hormigueo en la pierna, ¿verdad? Que tiene que estar relacionado con la circulación de la sangre, ¿verdad? O algún olvido ocasional también que a veces podemos ver o que sentimos cansancio o a veces sentimos mucho agotamiento o estrés. Entonces ahí es donde nosotros podemos poner atención como a todos esos síntomas, ¿verdad? Y sobre todo si son frecuentes y poder ver de qué manera podemos ayudar a nuestro cuerpo. Glutathione Ginkgo Biloba puede ser consumido.
2: Excelente.
5: Por personas diabéticas o hipertensas, ¿verdad? A partir de los 18 años y pues tomar en cuenta como cualquier este tipo de síntomas, o a veces, por ejemplo, yo últimamente me he sentido agotada, ¿verdad? Y es que me está costando dormir. Entonces ahí podemos venir y decir, bueno, voy a tomarme mi Glutathione Ginkgo Biloba en la mañana para mantener esa energía, ese enfoque, porque estamos tanto en el corre-corre del trabajo que a veces nos cuesta lograr un buen descanso.
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2: Excelente información la que nos deja nuestra estimada Geisel Almazán de Droguería Rigal. Me saluda a mi estimado licenciado Josué Rivera también. 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
2: Excelente, muchas gracias mi estimada Geisel.
5: Gracias.
2: Mi estimado don Javi, pórtese bien.
0: Licenciada Geisel Almazán, muchas gracias por estar con nosotros esta mañana. Le deseamos muchos éxitos. Estará en otras actividades en los próximos días. Y así como ha estado con nosotros, sí, pues dése una vueltecito de vez en cuando por aquí, ¿verdad? Aquí la vamos a esperar también.
5: Gracias por el espacio.
0: Bueno, Macario.
2: Ahí la vamos a estar molestando, sí. Ahí la vamos a estar molestando.
0: Ya nos contó de los nuevos proyectos y metas que tiene, ¿verdad? Ahí le decimos que estamos para cualquier cosa que estamos, ¿verdad, Macario?
2: Por eso le estaba diciendo del harén.
0: Sí, ya estamos enterados. Macario, lo voy a tener que dejar porque voy para Sonsonate, oiga. Tengo compromisos allá, fíjese.
2: Se va a echar un par de cocos.
0: Sí, ahí le voy a traer, no se preocupe, ahí le voy a traer. Se me cuida, Macario.
2: Salud, pues.
0: Pórtese bien, y estire las piernas para que no le hormigueen. 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
6: 8 de la mañana, con 10 minutos.
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1: Buenos días. Por acá los anda saludando Andreita Molina. Y literalmente, hoy, niños, solo vengo casi que a saludarlos. Y ustedes dirán, ¿por qué, Andreita? ¿Qué ha sucedido? Pues ahí tenemos una misión con don Javier Albanés. Así que si usted nos ve allá por Sonsonate, nos saluda, por favorcito. Igualmente, ustedes tienen que estar pendientes de la buena programación del 100.9, porque por acá va a andar don Rolando Cruz a cargo de la nave, pendiente de todos ustedes.

Así que yo no podía estar sin saludarlos a ustedes, sin hablar un poquito y compartir, por supuesto, este día jueves ya, jueves 20 de agosto del 2026. Como si nada, chicos, el tiempo va avanzando, va volando. Y nosotros queremos que ustedes sigan disfrutando de la buena programación. Gracias, Berfale Martínez, Saúl López. También tenemos a Omar Alvarenga, que está por ahí, a Cosme Mejía, Lupita y muchos más de todos ustedes que siempre están en sintonía del 100.9. Así que a seguir disfrutando, niños, y obviamente pendiente de las redes sociales. Si usted todavía no me sigue en Instagram y en TikTok, me encuentre como @andreamol7, que por ahí siempre andamos compartiendo un poquito con todos ustedes. También en mi página de Facebook me encuentre como Andrea Molina. Tenga cuidado con un perfil falso que anda en TikTok. Aparece siempre como @.andreamol7. Ese punto no es de mi cuenta oficial. Mi cuenta oficial no lleva ningún punto, para que usted tenga mucho cuidado. No me lo vayan a andar estafando pensando que soy yo. Saluditos a José Landaverde, que ahí se anda reportando, a Joana Alejandra. Y pues nosotros nos vamos con más música acá en el 100.9, pendientes de toda la buena programación que se viene este día jueves. Y como les digo, pendientes de nuestras redes sociales, también váyanse a la chévere 109. Y ahí pues estamos también compartiendo mucho contenido para todos ustedes. Bonito jueves.

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1: 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Son las
2: 8 de la mañana con 38 minutos.
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2: 8 de la mañana con 41 minutos.
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4: 8 de la mañana, con 51 minutos.
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5: 9 de la mañana, con 34 minutos.
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1: 9 de la mañana, con 51 minutos.

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1: Hola amigos, les saluda Osvaldo González y quiero invitarles a que disfruten esta canción que pues con mucho cariño grabamos allá por 1997, 1996, por ahí en esos años grabamos esta canción que les gustó mucho desde un inicio. El título de esta canción es Corazón Cerrado. Disfrútenla amigos.

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9: 10 de la mañana con 5 minutos.
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2: 10 de la mañana con 7 minutos.
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10 de la mañana con 23 minutos. 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
5: 10 de la mañana con 29 minutos.
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1: Bueno, a sus o a vuestras enteras órdenes, así es la cosa, así dice el rey de la noche, a vuestras enteras órdenes. Complaciendo a Dani Argueta hasta...

Rebosa mi corazón palabra buena. Dirijo al rey mi canto. Mi lengua es pluma de escribiente muy ligera. Eres el más hermoso de los hijos de los hombres, Señor. La gracia se derramó en tus labios. Por tanto, Dios te ha bendecido para siempre. Muy buenos días, el Salvador. Gracias, Padre, por tu palabra, que es viva y eficaz y no tiene fecha de vencimiento. Es eterna y en ella podemos vivir confiados. Gracias, Señor, por tu amor, por levantarnos un nuevo día más, por el sol, por la lluvia, por los pajaritos, por los cielos, por la tierra. Gracias, Señor, por este pueblo amado del Salvador. Gracias por este pueblo de justos, este pueblo bendito, Señor, gracias. Bendito sea el Salvador desde ahora y para siempre. Su frontera, valles, ciudades, cantones, ríos, montañas, volcanes, bendito sea. Que tu paz sobrepase todo entendimiento en este país hermoso. Y que nuestra boca proclame tu alabanza. Bendecimos a nuestro presidente Nayib Bukele en esta mañana hermosa, Señor. Bendecimos su familia. Bendecimos sus generaciones. Bendecimos su trabajo, su gobierno, su gestión, sus colaboradores, los proyectos que tiene de bien para El Salvador. Gracias, Señor. A ti te agrada. Te alegramos el corazón cuando bendecimos a nuestras autoridades. Gracias, Señor, porque estás con nosotros, porque amas El Salvador y nos ayudas a salir adelante. Muy buenos días, paz y bien en su día. Que el Espíritu Santo sea su compañero, en el nombre de Jesús.

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3: 11 de la mañana con 56 minutos.
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1: Hola, hola, buenas tardes, 12:02 del mediodía. Qué placer que nos estén acompañando un día más en nuestro programa Más Deportes Radio a través de la Chévere 100.9. Hoy ya es jueves 20 de agosto, como si nada, de verdad. Siempre que vengo a radio estoy recordando que el tiempo está pasando volando y bueno, agosto no ha sido la excepción.
2: No.
1: De verdad que hemos estado cargados de actividad deportiva y qué bueno, realmente, porque todos estos días hemos estado cubriendo que Junior NBA, que bueno, la Copa Centroamericana también, Indes Pro Talent, de verdad que tenemos mucha actividad y justamente de eso vamos a estar hablando en el programa de hoy, así que los invitamos a que se queden con nosotros un día más para enterarse de todo lo que está ocurriendo con el deporte salvadoreño. Pero antes de arrancar de lleno con los temas y con todo lo que tenemos preparado para hoy, quiero darle la bienvenida a Orbelina Rivera. Orbe, bienvenida.
2: Buenas tardes, Madeline, para todos y cada uno de los presentes acá en el estudio de Más Deportes Radio. Hay mucha actividad, vemos detenerse muy poco a los técnicos deportivos de estos días. Sí. Tenemos una invitada especial con quien vamos a conversar y creo que una de las que vemos constantemente cuando nos toca ir al interior del país, pues ya reconocemos también los rostros de quienes andan día a día dándole seguimiento a los Juegos Estudiantiles. Estamos en las etapas finales, muchos deportes prácticamente ya están sacando a sus campeones nacionales, otros todavía están en etapa regional, pero aunque usted no lo crea y no se ve, pero somos unas hormiguitas locas por todos lados. Creo que sí. Indes últimamente, desde que comenzó la época del presidente Yamil Bukele dentro del Indes, no se ha detenido, y cuando se reactivaron los estudiantiles fue como también volver a encender una chispa que no creo que se detenga. Sí. Así que tenemos mucha información sobre lo que pasó en estudiantiles y sobre lo que hace el Departamento de la Libertad también en oficina departamental.
1: Exactamente, y aprovechando para saludar a mi compañera Rebeca Martínez.
2: ¿A dónde está? Este día tiene que estar acá.
1: No, anda en cobertura también. Recién venía llegando, pero se va a cobertura.
2: Solo por eso.
1: Sí. No, pero ya aprovechando, luego de darle la bienvenida a mi compañera Orbelina, ahora sí, le damos la bienvenida también a nuestra invitada, una invitada de lujo que tenemos para este día, y es nada más y nada menos que técnico de la Oficina Departamental de la Libertad, como bien lo mencionaba Orbe, Gisela Marroquín. Bienvenida a Más Deportes Radio.
3: Muchísimas gracias, buenas tardes, gracias por abrirnos este espacio a las oficinas departamentales para dar a conocer el trabajo que se realiza.
1: No, gracias.
3: Estamos muy contentos.
1: Ay, no, gracias a ustedes por todo el trabajo que realizan y por tomarse el tiempo también para venir y compartirlo con nosotros y con toda la audiencia. Gisela, vamos a hablar sobre las diferentes actividades que realiza, que tienen programadas como Oficina Departamental de la Libertad. Antes de comenzar con el programa, yo le mencionaba a ella que sí, hay que reconocer que todas las oficinas departamentales del INDES están trabajando arduamente día con día a nivel nacional en los 14 departamentos, pero también hay que reconocer que la Oficina Departamental de la Libertad
2: no se detiene,
1: es una de las más activas, todo el tiempo están con Más 60, con ProADI, con actividades de deporte comunitario. Así todo el es. Tiempo están muy muy activos y justamente queremos que nos hable sobre eso, sobre toda la actividad que tienen.
3: Sí, como Oficina Departamental La Libertad, nos regimos en tres líneas estratégicas, ¿verdad? Así lo hemos dispuesto. El deporte inclusivo, que es donde se tocan los programas ya establecidos de Más 60 y ProADI. El deporte escolar, específicamente los Juegos Deportivos Estudiantiles, que ustedes saben que es el programa más extenso
1: sí.
3: que tenemos en atención y cobertura. Y por supuesto el deporte comunitario, ¿verdad? Y como ya lo decía Orbelina, pues estamos finalizando ya los eventos nacionales de la categoría 15-17 en lo que es el deporte estudiantil. Entonces hemos dado cobertura, ¿verdad?, a la mayoría de eventos donde hemos tenido participación como La Libertad. Y pues en el deporte inclusivo ya tenemos actividades programadas. Se nos viene el encuentro recreativo Más 60, el segundo que se hace en el año. Está programado para septiembre y va a ser en el Turicentro Apulo. También el Festival ProADI, que también va a ser ahí en el Turicentro Apulo, aprovechando, ¿verdad? Las instalaciones, claro, las instalaciones muy bonitas que han quedado. Entonces, pues ahí vamos a estar participando con nuestros chicos, ¿verdad? Con discapacidad y, por supuesto, nuestros adultos mayores. Así que tenemos bastantes cosas por hacer, sí, ¿verdad? Y les menciono también que tenemos el evento departamental de paraatletismo la próxima semana, ¿verdad? Que corresponde también a los Juegos Deportivos Estudiantiles con Discapacidad. Así que tenemos mucho por hacer.
2: Perfecto. Es que hay mucha actividad. Realmente, sí. Cada programa tiene su espacio. Así y es. Cada programa se hace diario. En algunos casos, quizás comencemos a desarrollar esa temática. ¿Cómo está con más 60 en el caso de la libertad? Sí. ¿Cuántos círculos sociales tienen? Entendemos porque estamos dándole cobertura diaria también, pero nuestros Radio Escucha también quieren conocer cómo está trabajando este programa en la libertad.
3: Pues en la libertad tenemos 4 círculos sociales que se han mantenido. Tenemos el de Nuevo Cuscatlán, el de Quetzaltepeque, y en la libertad oeste que tenemos 2. Que uno se realiza en la zona baja, que es en Ateos, y el otro en la zona alta, en el propio Sacapoy, ¿verdad? Y en este caso, pues, el licenciado Giovanni es el enlace técnico para desarrollarlo, ¿verdad? Y el compañero nuevo de PROAL, el compañero Celio Martínez, que es el que le da seguimiento a todas las jornadas. Y nosotros también, por supuesto, estamos en apoyo a, ¿verdad? Para que no se pierda nada y darle esa continuidad que estos dos programas tan especiales, tan característicos, se merecen.
2: Hay que aclarar, PROADI es para atletas o chicos con discapacidad, ya correcto. Sea intelectual o física, así y es. Más 60 es para personas mayores, adultas mayores. Y que le estoy diciendo que no significa que son personas que no se pueden mover, que no, al contrario, claro que no. Son personas demasiado activas. En cuanto a PROADI, ¿cuánto abarca la libertad? ¿Cuántas escuelas? Porque antes, cuando comenzaba el programa, si se recuerda, Madeline, las escuelas eran exclusivas, las academias eran exclusivas, y ahora se ha abierto este programa a tener escuelas públicas incorporadas dentro
3: del. Sí, correcto. En la libertad tenemos una característica que no nos hemos ido específicamente a la escuela de educación especial, sino que lo abrimos a la población. Muy bien. ¿Verdad? Para tener esos espacios, porque si nos vamos a la comunidad, mire, yo tengo un chico que padece de esto, pero no puede hacer esto. Entonces, en la libertad se tomó así, ¿verdad? Abrir el espacio a estas personas de la comunidad para que también puedan ser partícipes de este bonito programa. Y con la Escuela de Educación Especial acá de Santa Tecla, pues también se maneja de otra manera, ¿verdad? Pero siempre dándole cobertura a este programa, que es muy especial. Y entonces nosotros ahí nos hemos quedado en Ateos, que es donde se da, con la ayuda también, ¿verdad?, de la alcaldía, que nos ha brindado, nos ha abierto el espacio, el apoyo y también la parte técnica, ¿verdad?, que en algún momento la necesitamos, ¿verdad?, para hacer este trabajo articulado.
1: Okay, Gisela, hoy que mencionaba, yo he tenido, bueno, creo que hemos tenido la oportunidad las dos con Orbelina y otros compañeros de cubrir ciertas actividades de PROADI, de Más 60 que ustedes realizan y se caracteriza, son una de las oficinas departamentales que lo hace, de siempre buscar un lugar atractivo para poder hacer la jornada. Y usted ya lo mencionaba, el tema de que lo van a realizar, el festival, mencionaba, en el Centro Recreativo Apulo. ¿Cómo se maneja la oficina departamental para poder lograr este tipo de espacios, para poder hacer las gestiones? ¿Cómo lo organizan?
3: Bueno, INDES se mueve también con otras instituciones. Es el trabajo articulado que hacemos, ¿verdad? En este caso con el Instituto de Turismo, que ellos nos dan la apertura siempre que buscamos el apoyo, ¿verdad? Entonces, a través de ellos es que se hace la gestión, se solicita el permiso, ¿verdad? Y se les explica más o menos qué es lo que se va a hacer. Por lo general, siempre empezamos con un poquito de actividad física, ¿verdad? Para activarlos.
1: Sí.
3: Y ya después que ellos se queden departiendo, ¿verdad? Con sus familiares o con los demás participantes. Entonces, ese es el mecanismo que utilizamos, ¿verdad? El trabajo articulado, también con bienestar social, que es un apoyo muy importante para nosotros y que ya nos ha colaborado y ha estado presente también en la mayoría de los
1: de eventos.
3: Sí. referente a los convivios sociodeportivos más 60 o probable.
1: Importante realmente el reconocer eso también, de que sí Indes es el que genera este tipo de programas, de espacios, pero sin los aliados estratégicos como los que usted ya mencionaba, no sería posible realmente.
3: No, no sería posible. Igual hemos empezado a realizar los festivales del juego, que me parece que le han dado cobertura con el Instituto Crecer Juntos.
1: Así.
3: Nosotros ya llevamos dos y el 30 de este mes tenemos ya el tercero, que se va a realizar en Cuyahualo, en Colón. Entonces, como le digo, el trabajo articulado es muy bonito porque damos a conocer lo que hacemos y conocemos lo que realizan las otras instituciones también y cómo podemos trabajar en equipo, que eso de eso se trata, ¿verdad? Pues sí, punto de encuentro, nuestros usuarios.
1: Claro, sí.
2: ¿Cómo puede hacer algún familiar o aún las personas que quieran participar en el caso de Más 60? ¿Dónde se pueden acercar en la libertad? Y de verdad, que ya lo medio mencionado usted, ¿qué tipo de actividades realizan? Pero quizás, tal vez explíquenos un poquito mejor cómo comienza la rutina. Yo sé que no es el programa que usted maneja, lo maneja Giovanni, pero de una u otra manera ustedes también están involucrados y son el auxilio de los encargados de cada programa. Entonces, ¿a dónde se pueden acercar y más o menos en qué consiste, por ejemplo, una jornada de Más 60?
3: Bueno, primeramente se pueden acercar a la oficina departamental, ¿verdad? Estamos ubicados en el Estadio Nacional Las Delicias. Y en cualquiera de las de los círculos sociales que tenemos, ya los mencionados antes, ¿verdad? Solicitar información. Y usted lo único que tiene que hacer, si usted tiene a su mamita, a su papito, a su abuelita, mire, aquí traigo yo a mi mami, a mi papi, él quiere hacer actividad física. Vaya, así como no, venga para acá, ¿verdad? ¿Y cómo comenzamos una jornada? La Oficina Departamental de la Libertad se caracteriza mucho por la vinculación que tenemos con nuestros usuarios, ¿verdad? Sí, no solo una actividad vacía. Nosotros lo recibimos con un abrazo, en el caso de Más 60, ¿qué tal? ¿Cómo está? ¿Cómo se siente? ¿Cómo vienen esos ánimos? Empezando por ahí, inicia la jornada de Más 60, recibiéndolos con un abrazo, con un aplauso. Luego ya pues se dan los agradecimientos a Dios, ¿verdad? Se empieza con una oración y pues luego ya pasamos a la parte dinámica, recreativa, con una sesión de calentamientos, ¿verdad? Puede ser bailando, haciendo movimientos, ¿verdad? Según lo que se vaya a trabajar o lo que se vaya a desarrollar en esa jornada. Y luego, pues, ya nos quedamos específicamente, llámese parte recreativa, que va inmersa también la parte deportiva, porque lo que buscamos es que nuestros adultos mayores estén activos, ¿verdad? Si a alguien le costaba pararse y sentarse, entonces vamos viendo de qué manera podemos hacer para que ya no le cueste tanto, para que ese movimiento en ese adulto mayor sea constante y sea motivado también.
1: Okay. Igual usted mencionaba el deporte comunitario y los juegos estudiantiles.
3: Sí,
1: podemos hablar un poco más también de estos dos otros temas, porque también realmente el trabajo que se realiza en estos dos es bastante, bastante activo, es bastante fuerte. Bueno, juegos estudiantiles que ya estamos llegando al final en algunos deportes. ¿Cómo va la libertad avanzando en cuanto a esto? ¿Qué otras actividades en cuanto al deporte comunitario tienen programadas?
3: Okay. Con respecto a los juegos estudiantiles, como les mencionaba, estamos terminando en este momento lo que es la categoría 15-17.
1: Okay.
3: Sin embargo, ya empezamos a desarrollar la categoría 13-14.
1: Sí.
3: Llámese en fútbol, en balonmano, en softball, en baloncesto también, que ya casi culminamos con ese deporte. Entonces, ahorita estamos terminando en esa fase, por así decirlo, ¿verdad?
1: Sí.
3: Comentarles también de que por la libertad, pues llevamos a los dos representantes en femenino y masculino en el deporte de balonmano, siendo Colegio Santa Cecilia en el masculino y el Centro Escolar Doctor Francisco Antonio Lima de Jayaque, siendo el representante en el femenino. Así que por ese lado, pues nos sentimos bastante felices, ¿verdad?
1: Sí, claro.
3: De que todos tienen la oportunidad, pero realmente al final solo aquellos que se esfuerzan un poquito más ven esos frutos.
1: Claro.
3: Entonces, por el lado de juegos estudiantiles, pues por ahí vamos, ¿verdad? Ya desarrollando categoría 13-14 y 11-12, que con eso culminamos lo que es deporte estudiantil, ¿verdad? Los juegos. Y del lado de deporte comunitario, pues como ya ustedes también conocen, tenemos en este momento el programa de atletismo comunitario que se realiza en el Estadio Las Delicias martes y jueves a cargo de la maestra Sandra Valiente. ¿Verdad? Que también tocamos otro punto, ¿verdad? Sí. Otros usuarios, pero también se incluyen los papitos. Entonces, sí, porque la maestra, vaya papás, me van a ayudar, ¿verdad? No, sí, a modo no, de Sandra, que se integren.
2: Que no solo lleguen a sentarse, sino correcto. Que también colaboren un poco y les ayuda a ellos también a mantenerse activos.
3: Así sí, es, claro. Así es, por el lado de deporte comunitario, ¿verdad? Y también por ese lado nos vamos con los gabinetes móviles. El trabajo articulado que se hace con la gobernación, esto se hace una vez al mes. Nosotros como Instituto Nacional de los Deportes, pues aportamos, ¿verdad? En esa actividad, siempre colocando la actividad física. Oh. Solicitamos en ese día, se prestan diferentes servicios en el gabinete, ¿verdad? De la mayoría de instituciones públicas. Como INDES, pues vamos siempre buscando la actividad física, hacemos ahí, jugamos, nos divertimos, recreamos un poquito a los jóvenes niños que nos participan y de ese lado, pues ahí vamos en el deporte comunitario.
1: Se van integrando.
2: Y es algo que yo creo que hoy por hoy la población tiene que reconocerlo. Las instituciones públicas trabajan muy de la mano. Aquí no sí. solamente es INDES, no solamente correcto. Es gobernación, uh-huh. no solamente es bienestar social. Es una red que está creando, que ha creado el gobierno de la República uh-huh. y que está permitiendo a muchos sectores y a muchos usuarios tener un objetivo. Van a un festival, por ejemplo, y como usted dice, hay actividad física, hay de salud,
3: correcto,
2: hay de aprendizaje uh-huh. para niños, para adultos mayores, para sí. jóvenes. Realmente se ha hecho una cadena muy bonita y me alegra cuando estamos involucrados como INDES, así porque es. También tenemos como nuestro cubículo, uh-huh. que es a donde se hace una actividad deportiva y no necesariamente tiene que ser de resistencia, sino no. es muy recreativa uh-huh, y sí. que le permite a los que están presentes desconectarse un ratito de todo lo que están haciendo correcto. Y dedicarse un poco a ese tipo de actividades.
3: Así es, eso es lo que como oficina departamental nos proponemos, en verdad. Tal vez no específicamente la parte deportiva, sino que más recreativa de socializar, ¿verdad? Si hay jóvenes que son un poquito introvertidos, no, mire, venga para acá, corramos, inténtelo. Saltemos, inténtelo, no se dé por vencido, aquí nadie sí. lo está juzgando, no necesitamos que lo haga de la manera perfecta, sino que se integre y lo haga.
2: Y es que ¿verdad? INDES no solamente es deporte de alto rendimiento,
3: correcto.
2: Y que sí lo tenemos y que lo acabamos de ver en los centroamericanos y del Caribe, lo estamos viendo en estudiantiles, uh-huh. pero INDES también es la parte recreativa y la parte funcional de la sociedad.
3: Así ¿sabes? Es.
2: Y con estos programas queda prácticamente plasmado.
3: Correcto, sí. así es. Entonces, la Oficina Departamental La Libertad siempre está en busca de la actividad física, de promover la actividad física en aquellas actividades que van inmersas, ¿verdad? Llámese deporte comunitario. También muchísimas veces vamos a brindar estas jornadas de actividad física al personal, por ejemplo, del Instituto Crecer Juntos, alguna clínica que nos dice, mire, para el personal, okay. porque ellos también lo necesitan,
2: claro.
3: ¿verdad? Necesitan desconectarse un poquito de la rutina laboral, ¿verdad? Entonces nosotros ahí nos incluimos y pues se dan estas jornadas de actividad física y recreación para ellos.
1: Gisela, ¿cuál considera que ha sido uno de los mayores retos que han tenido que enfrentar como oficina departamental en La Libertad?
3: Para nosotros los retos son experiencias, ¿verdad? Pero quizás el mayor reto que hasta el momento tenemos sería la expansión que nosotros quisiéramos tener a nivel territorial, ¿verdad? Porque nuestro departamento es el único con 6 municipios, 22 distritos, sí. es grande.
2: Es mucho
3: entonces,
2: trabajo.
3: Entonces, quizás ese sería el reto el que reto. Tenemos ahorita, ¿verdad? La expansión territorial con los programas que ya tenemos.
1: Okay. Uh-huh. No, importante al final porque igual se ve esa gana de seguir trabajando, y lo, ya lo mencionábamos anteriormente, la Oficina Departamental de la Libertad todo el tiempo está buscando qué más hacer, dónde podemos llegar, y que tienen gente muy dinámica también. Sí. Bueno,
2: Giovanni es extremadamente dinámico.
1: Delgado, el licenciado José Morejón, sí. Usted también, Gisela.
3: El arquitecto Vladimir.
1: Sí.
3: El nuevo compañero que se nos ha unido de ProAdi, es Elio Campos.
1: Y es que sí. Sí, es gente de verdad muy, muy proactiva.
2: Yo me
1: sí.
2: tomaba el atrevimiento en una de mis redes sociales de mencionar que en el caso de comunicaciones posiblemente no tenemos chance de hacer mucho ejercicio, pero el correr de una sede a otra, eso es ejercicio, ¿no? Y en el caso de Giselle, toda la semana la he visto, que si el levantamiento de pesas, que si ante cuándo, porque están pendientes de como oficina departamental, si no bien, no son los encargados netamente del deporte estudiantil en este caso, sino que son las federaciones y las instituciones, pero como INDES, igual como Ministerio de Educación, tienen que estar viendo que se lleve a cabo la actividad, que cumpla con los requisitos. Así y usted es. Va a ver a Gisela en la mañana en taekwondo y en la tarde la va a ver en atletismo, porque es el área que le toca y no se rinde. Y así les pasa. El ejemplo es la Libertad, pero así le pasa a todas las oficinas departamentales. Usted ve una hormiguita que corre de un lado para otro con el uniforme de INDES. Él es el técnico deportivo que tiene que estar pendiente de todo. Y eso es también una actividad física, gente.
3: Sí, es una actividad física, pero realmente como nos gusta lo que hacemos, eso es lo más importante. Entonces lo hacemos lo hacemos con mucho cariño, con mucha estima. Para nosotros no hay horario, ¿verdad? Sino darles la atención que se merece a nuestros usuarios, llámense estudiantes, adultos mayores, personas con discapacidad. Entonces, eso nos motiva a nosotros a seguir adelante, ¿verdad? Y a estar ahí en brindar las mejores oportunidades, realizar las gestiones para que un evento, un juego, se dé de la mejor manera y que nuestros usuarios se lleven esa experiencia de vida. ¿Verdad? Porque les comento nada más, las niñas que van de balonmano, ellas son de Jayaque, ¿verdad? La Libertad Oeste, y ellas nunca habían salido quizás más allá de Lourdes, y mire qué bonito cómo está, porque fue en la Cuna del Mágico la final, y ellas encantadas, y los niños que vinieron con ellas, los papás igual. Felices. Mire, mamá, mire esto, mire. Fueron a ver el estadio. Claro. Fueron a ver el estadio mágico, ¿verdad? Que salimos ahí. Entonces, de eso se trata, ¿verdad? Exacto. Que se lleve una experiencia de vida bonita, algo que van a recordar siempre.
2: Sí. ¿Verdad? Como INDES está brindando una calidad de vida diferente para los chicos, como así se dice. Es. Siempre hay uno que viene por primera vez a San Salvador y así usted que vive aquí dice. Eso no pasa.
1: Sí, correcto. Claro que pasa. No, y yo creo que eso es lo que más me encanta, esto ya a título personal, de lo que se está haciendo, del trabajo que se ha venido realizando en estos últimos 7 años.
2: Sí, correcto.
1: Realmente, porque los diferentes programas que se tienen, vuelvo y recuerdo algunos, si se me queda, ustedes me ayudan, pero Más 60, ProAdi, el deporte comunitario, todo el trabajo que realizan las oficinas departamentales, la Junior NBA, el Campus La Liga, el programa La Liga, incluso todos estos programas que se han venido realizando gracias al final a las gestiones que ha realizado el INDES.
2: Sí.
1: No se queda únicamente en lo deportivo.
2: No.
1: Sino que de verdad nosotros que podemos andar en el campo, que podemos ver de primera mano las diferentes experiencias de los chicos, de los adultos mayores, de toda la gente involucrada, nos damos cuenta que el impacto que tienen estos programas es enorme. Hay gente, como ya lo mencionaba Orbe, que primera vez, gracias a uno de estos programas, primera vez que van al Estadio Mágico González, a Las Delicias, al Gimnasio Nacional, o incluso con el programa La Liga, que los llevan a hacer otro tipo de actividades recreativas o culturales, por primera vez conocen un lugar en la capital, y la reacción de estos chicos, de verdad, es maravilloso el poder verlo. Entonces, como bien decía Orbe, cambia vidas, va así más es. Allá de... Okay, están en la cancha y enseñarle una actividad relacionada a cualquier deporte, sino que es una experiencia que va a quedar marcada en la memoria y en el corazón de toda esta gente que ha sido impactada gracias a estos programas.
2: Y ni hablar de los que al final terminan clasificándose a los Codicader, ¿no?
1: Sí.
2: Esa es otra experiencia impresionante que de verdad vivirlo de cerca. a usted le ha tocado andar también como, uh-huh, como chaperona en algunos, sí, viajes, y nos damos, sí, cuenta de que la vivencia y la experiencia que estos chicos tienen al salir del país, si van por tierra y más si van por avión, uh-huh, sí, para ellos es haber alcanzado algo que no se imaginaban iban a pasar.
3: Correcto.
2: Y si usted se da cuenta, el rostro de ellos cambia completamente. ¿Por, uh-huh, qué? Porque se subió a un avión, porque comió dentro del avión, porque se bajó y conoció otro país, uh-huh, porque conoció a otros chicos de otros países, así porque es, conoció la cultura, porque conoció la forma de hablar, la gastronomía. No tiene usted una idea de cuánto le cambia la perspectiva de vida a un chico, ya sea con discapacidad o sin, uh-huh, discapacidad, porque, sí, hay para codicader, hay eventos internacionales. Y cuando usted los ve subirse al avión o cuando los ve convivir con otros de otro país, se da cuenta que el objetivo se está cumpliendo y que el objetivo se ha dado. Así porque es, a partir de esto, muchos quieren estudiar, quieren prepararse, quieren, correcto, ser algo distinto, uh-huh, para que la sociedad de este país pueda cambiar.
1: Así, sí, es. Sí, y uno de los programas o de los proyectos que más alcance tiene realmente, que con la mayoría se ha tratado de descentralizar el deporte realmente, pero sí, justo uno de los que más impactos desde mi punto de vista tiene realmente son los juegos estudiantiles, porque qué cantidad de chicos participan. Correcto. O sea, ¿cuántas fueron? 4 inauguraciones, sí, cuando arrancaron, uh-huh, y estábamos hablando de, en algunos lugares, más de 6,000 atletas. Así, o sea, es, una cantidad enorme de gente, uh-huh, que va a participar en esto y que quizá no todos van a tener la oportunidad de representar a nuestro país ya en uh-huh, Codicader, pero ya tienen una motivación extra, el poder conocer, okay, existe esto, si me propongo, si soy disciplinado, puedo lograrlo para los próximos, todo eso, de verdad, uh-huh, como bien dice Orbe, cambia por completo el panorama, y lo mejor es eso, que de los 14 departamentos, o sea,
3: así es,
1: el impacto al final va a viajar a representar a El Salvador en cualquier disciplina deportiva, uh-huh, puede ser un chico que vive a 4 horas de San Salvador y que se descubre un nuevo talento, o sea,
3: así es,
1: de verdad que qué bonito, uh-huh, y sobre todo que ustedes puedan generar esto, puedan ser parte, me imagino que también al poder ver a chicos de la Libertad clasificados a eventos internacionales,
3: sí,
1: ustedes saben, uh-huh, que son parte de esto y qué orgullo también, me imagino, de parte de ustedes poder sí, vivirlo y poder generarlo.
3: Realmente es una satisfacción, ¿verdad? Porque sí, tal vez contribuimos en un porcentaje bien pequeñito, pero podemos decir, sí, mire, hicimos algo para cambiar la mente de este joven, para motivarlo a, sí, superarse, sí, ¿verdad? Por la vía del deporte, ¿verdad? Tal vez sacarlo de, sí, siempre por la vía deportiva. Entonces, para nosotros sí es muy satisfactorio, ¿verdad? Conocer de muchos chicos, sí, les podría mencionar infinidad, que les ha cambiado la vida realmente, ¿verdad? Participar en juegos estudiantiles y que de ahí han salido, se les han abierto puertas, sí, ¿verdad? Para otras cosas donde ellos se puedan desarrollar. Y realmente para nosotros, pues, es una gran satisfacción, una gran alegría,
1: sí,
3: ¿verdad?
1: Sí, claro.
3: Verlos felices, los papás igual, porque es un orgullo para ellos, sí, ¿verdad? Tal vez cosas que ellos no pudieron vivir en su momento, ¿verdad? Disfrutar de tantos escenarios deportivos que tenemos ahora en día, ¿verdad? Que están abiertos a la población. Entonces, para nosotros es eso, la satisfacción de,
1: sí,
3: verlos en los rostros, ¿verdad? El impacto que se ha generado, tal vez por una actividad, por una participación en algún programa, en juegos estudiantiles, y de eso se trata.
1: Sí, no, y la gente también, los adultos mayores, que no hay que dejarlo de lado, no, también.
3: Uh-huh.
1: Lo mismo, nos hemos encontrado con gente que nos dicen, es que este programa Más 60 me cambió la vida, o comprobad, ¿sí?, y cambió la vida, uh-huh, de mi hijo. Él no era tan sociable, no correcto, hablaba mucho, o lo que sea, uh-huh, en cuanto a algunas personas con discapacidad.
3: ¿Sí?
1: Y dicen que de verdad han cambiado radicalmente para bien.
3: Así.
1: A través del programa, igual con los adultos mayores, de repente hay señores que dicen, no, mire, es que yo ya no podía mover la pierna, uh-huh, no podía caminar, comencé, uh-huh, a hacer los ejercicios que me ponía el profe,
3: ¿sí?,
1: y han aprendido un poquito a mejorar su movilidad. Entonces también, uh-huh, todo esto, de verdad que son proyectos muy buenos, sí, y qué bueno también el poder darlos a conocer, que la gente que nos esté escuchando, que nos esté viendo a través de las redes sociales también, puedan darse cuenta, si en dado caso pues no conocían de todos estos programas,
2: correcto,
1: que se realiza en La Libertad. Si hay gente que vive ahí y quiere formar parte de cualquiera de estos programas, las puertas están abiertas, claro, ¿verdad, Gisela? Sí. Para que así ellos es. Puedan acercarse, si nos puede comentar también un poco sobre esto, uh-huh, si alguien está interesado en participar uno de estos programas, sí, qué debe hacer, y que todo está ya listo, la gente, uh-huh, está lista también para recibirlos, y que sí, solo correcto, se trata de que ellos tengan la disposición de
3: las ganas, la energía, pues se pueden acercar, ¿verdad? ProADI se realiza martes y jueves en la cancha del Milagro de Ateos, ahí está el compañero, y pues primeramente se le toman sus datos, ¿verdad?
2: Okay.
3: Se llena una ficha, ¿verdad? Para ver cómo estamos. Igual con los papás se les solicita, ¿verdad? Que llenen también ahí como responsables y pues que se agreguen a las actividades. Siempre se trata de incluir a todos, ¿verdad? Porque si una persona en silla de ruedas me llega, yo no le voy a decir, no, fíjese que no está la... No, claro que sí. Las actividades se adaptan, ¿verdad? Porque el ser humano está para adaptarse.
2: Exacto,
3: a todo.
2: Muy bien, correcto.
3: Entonces, con las personas con discapacidad, pues de eso se trata. Si esta actividad yo la voy a hacer de pie con ellos, pero con él la voy a hacer de esta manera para que se integre, ¿verdad? Entonces ahí estamos, y con los círculos sociales de más 60, pues en Quetzaltepeque, en la Casa del Adulto Mayor, en Nuevo Cuscatlán, por lo general se da en el Salón Multiusos, ¿verdad? En Zacacoyo, Zona Alta, si no se da en el parque, pues se da en la Casa de la Monitora. La niña Bea, igual todo mundo conoce
2: a la niña Bea.
1: A la niña Bea.
3: A la niña Bea, la niña Beatriz, que es la encargada. Y en Ateos también, en la misma cancha que se da a probar, y pues simplemente pueden acercarse. Mire, yo quiero participar, sí, como no, venga. Es muy bien recibido. Con los adultos mayores, cuando llega alguien nuevo, siempre se le da un aplauso, se le recibe y un abrazo, ¿verdad? Esperando que se quede ahí ya para siempre.
1: Ay, sí.
3: ¿Verdad? Para que sea una motivación.
2: Okay,
3: ¿verdad? Perfecto. Que nuestros adultos mayores, pues, muchísimas veces no es por la actividad física en sí,
2: sino es por la convivencia.
3: Exacto. Es por la convivencia, sí, por la interacción.
2: Y por las excursiones, porque
1: no,
2: se han pasado bien populares
1: las excursiones.
2: Y yo creo que ahorita
3: a ellos les encanta salir.
2: Ajá, sí. Ese es el día perfecto, porque dicen, hoy voy a ir a tal lugar que no fui, o ya no he ido, sí, o quiero, correcto, conocer. Las excursiones, sí, se han vuelto bien populares en las personas de la tercera edad. Así que ustedes, sí, también tienen excursiones.
3: Es una forma,
2: sí,
3: es una forma, ¿verdad?, de ellos de interactuar. Y muchísimas veces con los adultos mayores, tal vez es la soledad que, sí, puedan, sí, estar experimentando. Y este tipo de programas, créanme que para ellos es magnífico,
2: sí, sí,
3: magnífico, ¿verdad? Porque se sienten incluidos, hay un sentido de pertenencia al programa Más 60. Yo soy de Más 60.
2: Sí,
3: cuando,
2: sí,
3: se les da su camisa, sí, Más 60. Entonces, sí, ¿verdad? Esto, de eso se trata también, ¿verdad? Claro. Incluirlos a todos.
1: No.
3: Y estamos ahí a la hora.
1: Gracias. Uh-huh. No, gracias, Gisela, de verdad, por toda la información. Ya son las 12:34 del mediodía, se nos, bien, ha pasado esta media hora.
2: Como si nada.
1: Súper rápido, como pero si nada.
2: Hay tanta,
1: pero
2: cosa que hablar.
1: Exacto. Sí. De verdad, creo que hemos abordado los temas principales, uh-huh, y gracias,
2: no,
1: de nuevo por tomarse el tiempo para, uh-huh, venir e informarnos a todos.
3: No, muchísimas gracias, y agradecer también a nuestra gerencia de oportunidades y desarrollo del deporte inclusivo, ¿verdad? Por abrir estos espacios para dar a conocer, como lo antes mencionaba, el trabajo que realizan las oficinas departamentales, que cada una en su característica muy propia lo hace a su manera, pero todos lo hacemos con mucho amor, porque así, nos gusta lo que hacemos.
2: Sí, qué bueno.
3: No,
2: así es. No, con usted sí, sí, usted no se queda quieta, no se queda quieta. Sí. Ella es de las chicas que están dentro de las oficinas, porque gracias a Dios conocemos a la mayoría, y si hay alguien que no conozco porque es nuevo y no he podido llegar hasta ese lugar,
3: sí,
2: pero sí, es que si usted las ve, son esas hormiguitas, uh-huh, inquietas que andan trabajando, así que también felicidades para cada uno de los técnicos deportivos, sí, en las oficinas departamentales,
3: sí,
2: que dan su tiempo, su dedicación, su paciencia y todo a disposición de poder realizar las actividades de la forma adecuada, ya sean de estudiantiles, uh-huh, programas exclusivos de Indes, a lo, correcto, que necesiten, todos los técnicos de Indes están siempre a disposición para colaborar. Así que felicidades también por su trabajo.
3: Muchísimas gracias y estamos a la orden.
1: Gracias, de verdad, gracias. Bueno. Estaba con nosotros Gisela Marroquín, técnico de la Oficina Departamental de Indes en La Libertad. Son las 12:36 del mediodía. Nosotros tenemos que hacer nuestra primera pausa, pero al regresar vamos a hablar sobre la Junior NBA, así que no se lo pierdan. Ya volvemos.

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1: Continuamos con más Deportes Radio. Gracias por seguir con nosotros a través de la Chévere 100.9 y las diferentes plataformas digitales de Indes. Como lo mencionábamos hace unos minutos, es hora de hablar sobre la Junior NBA, uno de los torneos también más interesantes y más intensos que se tiene también de juegos estudiantiles nacionales. Esto en cuanto al baloncesto, justamente ya han clasificado algunos equipos a la etapa nacional de la Junior NBA, y en la conferencia oriental femenina, Chicago Bulls, Denver Nuggets y Charlotte Hornets clasificaron a esta etapa nacional. Y en masculino, en la conferencia oriental, Boston Celtics asegura su boleto a la etapa también nacional, que este ya sería lo último, ¿verdad, Orbelina? Hasta para ya de definir ya a los campeones de estos juegos estudiantiles nacionales.
2: 13-14, que es la intermedio de los juegos estudiantiles. Hay que recordar que se tienen tres categorías en estudiantiles: 11-12, 13-14 y 15-17. Entonces, en el caso de los partidos que se jugaron ayer, Chicago Bulls, mencionaba a Madeline, se mantiene al frente de la clasificación con 8 triunfos, una derrota, después de superar 34-24 a New York Knicks, que es el Liceo San Miguel, sí, que quedó en el registro, pues, 1-8, al revés, en el caso de New York Knicks, y no le fue muy bien. Sí. Por su parte, Denver Nuggets consiguió una ajustada victoria de 17-16 sobre el Charlotte, con un resultado, ambos equipos quedaron con registro de 7-2, compartiendo los puestos 2 y 3 de la conferencia, y con este resultado, ya lo mencionaba Madeline, los tres equipos que ocupan las primeras posiciones aseguran matemáticamente uno de los boletos disponibles para la etapa nacional. Los Ángeles Lakers, que es el Centro Escolar Mario Gómez, que marcha en cuarto lugar con un 3-5, por lo que ya no puede alcanzar uno de los 7, pues, de los lugares. Y al final, cabe destacar también en cuanto a la clasificación, si ya nos vamos a la clasificación de este grupo, lo decía Madeline, Chicago Bulls, Denver Nuggets y Charlotte Hornets son los primeros tres lugares en la clasificación de la conferencia oriental en femenino. Cabe destacar que esta es la femenina. También en masculino, Mar.
1: Sí, por supuesto, también en la conferencia oriental masculina, Boston Celtics, como lo mencionábamos, aseguró su boleto a la etapa nacional. Boston Celtics está representado por el Centro Escolar Meardi. Este centro escolar aseguró su clasificación a la etapa nacional tras vencer 33-23 a New Orleans Pelicans del Centro Escolar Eliseo Enríquez. En esto, como lo mencionaba, en un encuentro correspondiente a la conferencia oriental masculina y como parte de los Juegos Estudiantiles Nacionales 2026. El triunfo dejó a Celtics con un registro de 5-4 que le basta para garantizar uno de los tres boletos disponibles a la fase nacional. Pelicans, por su parte, quedó con 3-6, al igual que Memphis Grizzlies del Centro Escolar Profesor Saúl Flores, que también ganó ayer ante Washington Wizards del Centro Escolar Urbanización California, si no estoy mal, y consiguió su tercera victoria del torneo. En la parte alta de la clasificación, Indiana Pacers de San Francisco de Asís mantiene el liderato con 8-0, seguido por Miami Heat de el José Pantoja Hijo, del Centro Escolar Pantoja Hijo, con 7-1, y Boston completa los tres primeros puestos, mientras que Grizzlies y Pelicans comparten el cuarto y quinto lugar, y ya Wizards cierra con un 0-9.
2: Le ha ido complicado a este equipo de Washington Wizards, pero muchos equipos son nuevos en la Junior NBA, y eso es lo que les ha complicado un poquito el formato de competencia, la rutina, porque no es lo mismo jugar un partido cada cierto tiempo que tener ya una programación. Pero no se preocupen, los chicos que están en este centro escolar, ya va a llegar su momento. Esto es aprender de cada una de las etapas, porque me imagino que estuvieron en 11-2.
1: Sí, al final eso iba a mencionar también, que Los partidos han estado bien intensos, o sea, las conferencias han quedado bastante igualadas realmente, y desde esta etapa, que ya es la etapa regional, se sabía que las cosas iban a estar más complicadas realmente. Los chicos vienen de pasar una etapa departamental, luego ya pasaron a la etapa regional. ¿Verdad, Orbe? Y ya hoy, ya los que avancen a la etapa nacional, igual se sabe que va a ser una lucha más igualada y más intensa todavía que en esta etapa regional. Pero igualmente les deseamos el mayor de los éxitos y quedamos al pendiente de lo que pueda ocurrir en esta conferencia oriental y en el resto de conferencias de la Junior NBA. Ahora pasamos a hablar de Indes Pro Talent, porque ayer se evaluaron a los entrenadores en cancha, ya luego de pasar la etapa teórica, ya tuvieron sus prácticas. Ayer llegó la prueba final para los primeros dos grupos, que pusieron a prueba sus habilidades y su aprendizaje ante los entrenadores españoles Kiko González y Rudy Márquez.

0: parte final de todo lo que ha sido la parte práctica. Están realizando como una evaluación de lo que han visto en los días anteriores y también todo el proceso teórico que llevan durante 2 meses, en los que hay que recordar, ellos estuvieron recibiendo clases y se les estuvo haciendo una respectiva evaluación por cada una de las clases. Hay que también mencionar que para González la evaluación no se limita a los conocimientos de cada entrenador, sino también a sus capacidades para aprovechar los recursos disponibles y transmitir de manera efectiva sus indicaciones a los jugadores. Dijo González, nosotros evaluamos principalmente cómo son capaces de aprender en el tiempo, los espacios, capaces de aprender y aprovechar el tiempo, los espacios y el número de jugadores que tienen, además del control sobre los jugadores y también que den feedback correcto a los jugadores tanto a nivel macro como a nivel micro. ¿Qué significa esto? El tener que manejar a un grupo de jugadores, darle indicaciones y pedirles algo específicamente y estar pendiente que cada uno de los que están en ese grupo esté haciendo lo que le ha solicitado de forma correcta. ¿Por qué? Porque ese es el trabajo del entrenador de preparación, del entrenador que comienza a preparar a un jugador para una etapa competitiva, enseñarle no solamente a cómo pegarle, sino que qué tipo de indicación le está dando el entrenador para que él la ejecute dentro de la cancha. Saberse explicar, porque si usted no sabe explicarse, es por demás que el jugador le va a entender lo que usted le está solicitando. Y eso es parte de lo que pide, en este caso, Kiko Enríquez, coordinador del programa, saber no solamente el conocimiento teórico, sino también cómo lo va a exponer dentro de la cancha, y es lo que están haciendo ahora los que están en este grupo de Indesprotal.
1: Sí, y al final es importante justo eso, Orbe, porque no es lo mismo que un entrenador venga y le explique alguna técnica, una táctica a los jugadores, solo porque vio en algún lugar cómo se hacía, ya saber cómo se hace, poder... Porque eso es de las cosas también que han estado evaluando con los técnicos. Ya finalizó el grupo 1, el grupo 2. Hoy comenzaron el tercer y cuarto grupo también. Hoy fue su primera sesión. Y justamente eso es lo que el programa trata, de poder enseñarles cómo se le pega un balón, cómo se hace cada cosa realmente como jugador, no solo como entrenador, porque tienen que pasar diferentes pruebas y tener la capacidad también físicamente hablando para desenvolverse en la cancha, no únicamente dar indicaciones. Y creo yo que esta es la manera, este programa, los mismos entrenadores, que quién conoce mejor cómo está el fútbol salvadoreño, el fútbol base de nuestro país, que la gente que lo realiza, la gente que lo ha vivido tantos años, ellos están formando parte de todo este proyecto, nos dicen: no ha habido otro proyecto igual a Indes Pro Talent que nos enseñen todo esto. Gente que tiene
0: años de experiencia. 18
1: años, 20 años de experiencia.
0: Y que han sido jugadores
1: en el fútbol,
0: también.
1: Exacto. Entonces, si ellos lo dicen, creo yo que es lo que nos da más seguridad y más certeza de que ha sido muy, muy positivo, ha sido muy bueno, una idea, un proyecto muy, muy bueno a largo plazo también para el fútbol salvadoreño. Ese es otro tema que también hay que mencionar. Si bien la gente quiere todo para allá, que
0: somos
1: vayamos
0: resultadistas, todos
1: sí, no,
0: ahora
1: querían que fuéramos al mundial este año. O sea, no, hay cosas que requieren tiempo.
0: Y lo
1: los
0: dicen
1: cambios.
0: Lo dicen adelante. Los mismos participantes, por ejemplo, sí. Marcos Iraeta, que es de Tenancingo, Cuscatlán, ha mencionado que para él, como exjugador, el estar dentro ahora de la parte práctica, de la parte de técnica, ya no es lo mismo que recibir indicaciones. ¿Por qué? Porque también dice, han sido unos días muy intensos, porque los profes nos han exigido bastante como entrenadores. Se ha visto cosas que hemos trabajado en el curso en línea, pero que ahora venimos a llevarlas en la práctica.
1: Sí.
0: E insisto, lo que decía Made, no es lo mismo ser jugador a ser entrenador. ¿Por qué?
1: Sí.
0: Porque el entrenador es como el alumno y el maestro. El alumno puede que sepa muchas cosas, pero el maestro le va a decir cómo hacerlas o qué formato utilizar para que le salgan mejor. Entonces, el entrenador tiene que saber qué tipo de estrategia y cómo enseñarle la estrategia, porque
1: sí.
0: Hacen sus estrategias en las pizarras y usted puede decir, no, pero le dijo que corriera de aquí para allá, de allá para acá. No, todo tiene un
1: sentido. ¿Pero cómo? ¿Por qué va a correr?
0: ¿Qué va a hacer en ese momento? ¿Cómo se va a mover? ¿Cuáles son las señales?

0: ¿Qué es lo que tiene que recibir? O sea, es un sinfín de cosas que ahora en Indes Pro Talent, los que fueron jugadores, los que han sido entrenadores por mucho tiempo, los maestros de educación física, hombres y mujeres, ahora se dan cuenta que no solamente es llegar y tirar una pelota y decirles corran. Exacto. No, es darle una estrategia de juego como la que usted podría ver en jugadores europeos, sudamericanos, argentinos, brasileños, que usted dice, no, pero es que él es talentoso. No, pero es que ese jugador talentoso también tiene conocimiento técnico. Exacto. Y no solamente va a llegar a pegarle, el entrenador le dice tal cosa y él sabe de lo que está hablando.
1: Sí.
0: Y eso es lo que se busca con Indes Pro Talent, que el entrenador aprenda, pero también lo aprendido lo sepa poner en
1: lo
0: práctica.
1: Lo sepa hacer, exacto. Yo creo que no hay mejor manera de decirlo, Orbe. Es eso, al final, que ellos tengan el conocimiento real de por qué y para qué se hace cada cosa, cada cambio, cada estrategia, cada técnica que ellos van a ejecutar. Y no hay mejor manera también de aprenderlo que de gente que conoce de primera mano del fútbol. Y me refiero a los entrenadores españoles, que han tenido una formación muy buena también para poder capacitar a otra gente. Y además, pues también el fútbol europeo, sabemos, es élite, y ellos lo conocen de primera mano, así que esperamos de verdad que con el tiempo, con paciencia, pueda rendir frutos todos estos esfuerzos que se están realizando para cambiar las cosas y que algún día se logre ese sueño que tanto tenemos de que se cambie por completo el panorama del fútbol salvadoreño, Orbe. Ahora, continuamos, dejamos de lado un poco el tema de Indes Pro Talent y pasamos a hablar de ajedrez porque definió a los representantes de San Salvador en los Juegos Deportivos Estudiantiles Nacionales 2026. La competencia departamental de ajedrez de la categoría 11-12 años ya llegó a la etapa decisiva con partidas desarrolladas en la sede de la Federación Salvadoreña de Ajedrez, ubicada acá en el Palacio de los Deportes Carlos el Famoso Hernández. La jornada reunió a 23 niños y 13 niñas, representantes de 7 instituciones educativas de San Salvador, quienes disputaron 6 rondas en busca de ubicarse en los primeros 3 lugares de cada rama para asegurar un boleto a la siguiente instancia de la competencia.
0: En cuanto a resultados, en la rama masculina, el primer lugar fue para Derek Bruno, del Colegio Español Padre Arrupe, quien finalizó invicto con 6 puntos. El segundo lugar correspondió a Jorge Erazo, de la Escuela Bilingüe Maquilisguat, con 5 puntos, mientras que Lucas Velasco, de la Escuela Cristiana Oasis El Salvador, completó el podio con 4 puntos, quedándose en el tercer lugar. En la rama femenina, Katherine Ibarra, del Complejo Educativo Refugio Sifonte, se quedó con el primer lugar al obtener un puntaje perfecto de 6 puntos después de las 6 rondas, mientras que Maite Morales, del Complejo Educativo República Oriental del Uruguay, terminó la segunda casilla al lograr 5 puntos, y Keila Ochoa, del Colegio San Jerónimo Emiliani, ocupó el tercer lugar con 4 unidades. La siguiente ronda de los Juegos Estudiantiles Nacionales 2026 se traslada para San Miguel, para el oriente del país, donde los atletas están en la misma categoría, en las mismas ramas, disputarán la fase departamental el próximo, bueno, ya la disputaron.
1: Sí,
0: ¿verdad?
1: sí, ya la disputaron.
0: Ayer fue, sí. Y todavía estamos a la espera también de esos resultados.
1: De esos resultados.
0: Y qué bueno, en San Miguel están saliendo muy buenos ajedrecistas.
1: Sí.
0: De San Miguel hay muy buenos representantes. Hoy por hoy, San Salvador y San Miguel creo que son dos departamentos que tienen muy buenos atletas en el ajedrez, y veremos qué nos puede dar esta jornada que se jugó ayer y que estamos a la espera de esos resultados para conocer quiénes son los que van a la etapa nacional.
1: Sí.
0: Y hay que recordar, y quiero enfatizar en eso, los campeones nacionales no son automáticamente los que van a CODICADER en categoría 15-17, que es los que se van a jugar este año, sino que entran a una etapa de evaluación por parte de la federación y también del área técnica de Indes para saber realmente si ese atleta que ha ganado ha cumplido con otros requisitos para ser el representante de El Salvador en los Juegos del CODICADER. Eso porque todavía hay dudas,
1: sí,
0: en algunos centros escolares y hasta padres de familia, que por qué el que queda campeón nacional no es el que va. Hay una serie de requisitos que tienen que cumplir para poder estar presente. Así que usted siga luchando como atleta y siga tratando de lograr llegar hasta ese campeonato nacional, porque es la primera etapa.
1: Sí, muy bien. Gracias, Orbe, por recordarlo. Igual, la actividad de los Juegos Estudiantiles Pérez ha continuado en el levantamiento de pesas y en luchas. El levantamiento de pesas coronó también a sus campeones estudiantiles. Se realizó en la duela del Palacio de los Deportes Carlos el Famoso Hernández también, en donde ya hoy sí finalizaron las competencias nacionales de levantamiento de pesas en las categorías 13-14 y 15-17 años. Este evento reunió a 95 participantes de 20 instituciones educativas procedentes de Santa Ana, La Libertad, Aguachapán, La Unión, San Vicente y San Salvador. En la categoría 13-14 años femenino, División 48 kilogramos, Ashley Rivas, del Complejo Educativo Católico La Santa Familia de San Vicente, se quedó con el primer lugar al levantar 25 kilogramos en arranque y 35 en envión para un total de 60 kilos. El segundo puesto fue para Angie Alarcón del Centro Escolar Ignacio Cordero de Santa Ana, quien registró un total de 22 kilogramos. Y en la categoría 15-17 años en femenino, en la división 58 kilogramos, Marjorie Vázquez del Complejo Educativo Reino de Suecia de San Salvador se quedó con el primer lugar y el segundo lugar fue para Paola Martínez. En masculino, categoría 15-17 años también, división 56 kilos, el primer lugar quedó en manos de Justin Castaneda del Complejo Educativo de Ciudad Real de Santa Ana y la plata fue para Jonathan Celada de Santa Ana del Centro Escolar Ignacio Cordero. Por último, en la categoría 13-14 años masculina, división 71 kilogramos, la medalla de oro fue para Jefferson Ramos del Centro Escolar Simón Bolívar de Santa Ana también. Y el segundo lugar para Guillermo Lima del Centro Escolar Católico Josefino de Aguachapán. Si nota esta tendencia en el levantamiento de pesos también de campeones de la zona occidental del país.
0: Es que
1: Santa Ana, Aguachapán.
0: Depende del deporte, así se ve lo fuerte en ciertos departamentos. Y eso es importante para el país. ¿Por qué? Porque estamos localizando que en ciertos departamentos son fuertes en algunos deportes, no poco tradicionales, porque hay que recordar que el levantamiento de pesas tiene muy poco de ser parte de estudiantiles por ser un deporte muy exigente en cuanto a condición física, pero que se ha ido dando de manera escalonada y tratando de que el atleta no sufra de ninguna complicación al tratarse de un deporte de fuerza. Pero lo vimos, estuvimos presentes en esa cobertura y es espectacular ver a los chicos y a las chicas muy contentos por estar participando en estudiantiles en este deporte, que es un deporte poco tradicional, pero que se está expandiendo y que vemos que todavía en los estudiantiles hay chicos que quieren probar. Es otro deporte que ya no sea el más tradicional, que en este caso es fútbol, baloncesto y otros deportes. Ahora levantamiento de pesas también se está expandiendo.
1: Sí, igual luchas, ya lo mencionábamos, también ya realizó la etapa nacional y definió a los campeones de la categoría 12, 13 y 15, 17 años también, con un total de 158 estudiantes de 34 centros educativos. A veces de verdad que sorprende porque
0: la cantidad
1: de atletas que están participando en luchas, bueno, de estudiantes que están participando en luchas, es muy, muy fuerte. Esto se realizó también en el Palacio de los Deportes Carlos el Famoso Hernández. Teníamos la oportunidad de ver unas fotografías también de la cantidad de gente que estaba participando. Y entre los resultados de luchas nacional de los Juegos Estudiantiles, Luna Camila aseguró el primer lugar de la categoría menos 57 kilogramos, 15-17 años. Mientras que Vladimir Alexander López de San Vicente dominó la división de menos 51 kilogramos. Estos son algunos de los resultados que tenemos en este evento, que participaron atletas de San Salvador, La Libertad, San Vicente, La Paz y San Miguel. Y por supuesto ya este es uno también de los 24 deportes convencionales, hay que mencionarlo, de esta edición de los Juegos Estudiantiles.
0: Bueno, prácticamente le hemos dado el resumen de lo que se ha hecho estos días, porque mañana termina la semana y todavía han habido competencias hoy, va a haber competencia mañana y el fin de semana. No se preocupe que las federaciones están activas también y va a haber más deporte también a nivel nacional. Así que hemos hecho un buen resumen para que usted conozca, los resultados que damos son uno de las diferentes categorías. Hay que recordar que el levantamiento de pesas, que en luchas, hay diferentes divisiones, diferentes pesos, son bastantes resultados. En el sitio web de INDE se ponen ahí los resultados completos en los enlaces para que usted pueda ir a ver si está ahí su familiar, su hijo, su sobrino, para que usted pueda. Nosotros damos nada más un pequeño resumen de lo grande que ha sido la competencia, porque es lo que nosotros nos sorprendemos. Cada día son más categorías, más divisiones, hay muchos más estudiantes involucrados en los diferentes deportes, que es admirable y es aplaudible para los diferentes centros escolares.
1: Sí, Orbe. Y aparte también ya hoy sí, para ir cerrando, también continúa la Copa Centroamericana, esto en cuanto al fútbol, y Alianza jugó ayer, Orbe, contra Maratón, gana 1-0 en Honduras, y también FAS contra Municipal jugaron en el Estadio Cuscatlán ayer por la noche. El resultado fue empate a 1. Y hoy también juega a las 9:00 p.m. en el Estadio Nacional Las Delicias, Firpo versus Liga Deportiva Alajuelense, Costa Rica.
0: Va a ser un partido interesante, 9:00 p.m, Estadio Nacional Las Delicias, para que usted pueda darle seguimiento también a los equipos de la Liga Mayor o la Primera División del Fútbol Nacional.
1: Perfecto, ya 1:01, ya tenemos que irnos. Orbe, qué placer, de verdad, haber compartido este día a la mesa de Más Deportes Radio con usted.
0: Igualmente, teníamos ya un par de semanas, por eso reclamaba dónde está Rebeca, pero también es un placer trabajar con usted en radio y con Denis, que siempre está ahí pendiente de venir porque es el más emocionado de estar acá. Sí. Así que muchas gracias a los radioescuchas por estar pendiente de Más Deportes Radio. Recuerde, 6:00 p.m, se viene Más Deportes en Canal 10. Deporte nacional y así también como el internacional.
1: Así es, gracias, y nosotros nos despedimos, y gracias también a Denis, como ya lo decía Orbe, por ser parte siempre de este programa, aunque esté tras las cámaras, detrás de las cámaras, pero gracias de verdad, y a toda la gente también de La Chévere que siempre nos están apoyando. Adiós, tenemos que despedirnos.
0: Feliz tarde.
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0: Bueno, llegamos a la 1:19, familia de Radio La Chévere, ¿cómo están? Y qué placer saludarlos a esta hora de la tarde en este jueves 20 de agosto. Quiero contarles que vamos a arrancar con información muy especial y con una invitada también muy especial para nosotros acá en La Chévere 100.9. Nos acompaña la licenciada Diana Granadino de parte de nuestros amigos de Arroz San Pedro. Licenciada, ¿qué tal? ¿Cómo está? Bienvenida.
1: Muy buenas tardes, muchísimas gracias. Aquí estamos con nuestra marca Arroz San Pedro, con este calorcito, pero con esa música de verdad que nos enciende, ¿verdad? A la hora de la tarde, porque significa que no nos vamos a dormir.
0: Y queremos invitarlos a que estén muy pendientes, pero muy, muy, muy pendientes de toda la entrevista, porque al final siempre tenemos sorpresas. Así que, por favor, licenciado, cuéntenos un poquito. 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
0: 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Licenciada, también para las personas que los quieran seguir en las redes sociales, sabemos que están muy activos por ahí y a veces hacen dinámicas y sorpresas para los seguidores.
1: Miren, síganos en las redes sociales. Yo sé que aquí muchos amigos quieren premios, quieren participar. Y nosotros a través de las redes sociales siempre estamos haciendo dinámicas constantemente. 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Y ahí podemos encontrar todo lo relacionado con la empresa.
0: Ahí está, para que los vaya a seguir y no se pierda de todo lo que están realizando para los salvadoreños. Y hoy, pues también estamos en un día muy especial, digo yo, porque me los van a consentir, licenciada. Yo veo por acá dos kits, unas bolsas preciosas y grandes.
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0: Perfecto. ¿Qué tienen que hacer las personas que nos están escuchando para poder llevarse esta bolsa? Que ojo, vamos a tener a dos ganadores.
1: Vamos a tener a dos ganadores y es muy sencillo. Al WhatsApp de la radio pueden mandarnos cuáles son las características que mencionamos. Con dos al menos características, las primeras personas que lo manden ese WhatsApp van a ser los ganadores de estas bonitas bolsas.
0: Ahí está. Envíenos su nota de voz si quieres ser una ganadora o un ganador también. Vamos a tener a dos ganadores acá en Radio La Chévere gracias a Arroz San Pedro y a toda la familia que usted va a encontrar en esa bolsa. Así que mándenos su nota de voz, 7941-3262. Las primeras dos notas de voz que nos lleguen, por supuesto, se lo van a ganar. Nuevamente, por favor, licenciada, las redes sociales para que los vayan a seguir.
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0: Perfecto, ahora sí vamos a ver si son los ganadores de verdad. Si pusieron atención.
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0: ¿Qué dice, licenciada? ¿Se lo lleva?
1: Se lo lleva. ¡Eso! Así que felicidades.
0: Felicidades a nuestra primer ganadora que sí nos dio un dato muy, muy importante. Ya vemos que por ahí se lo aprendió en estos momentos. Vamos a ver la siguiente nota de voz. Hola.
3: Hola, buenas tardes, Katy. Un gusto saludarte. Igual ahí a la licenciada de Global Alimentos. Un gusto. 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
0: Eso. ¿Qué le parece?
1: Sí, está bien.
0: Hizo un gran esfuerzo.
1: Hizo su esfuerzo y un caballero, qué bueno que se lo ganó también un caballero y alguien pues que sabemos que cocina y va a quedar súper bien. Y si usted no cocina, bueno, se lo lleva a su mamá, a su esposa, a su novia y ella le va a preparar algo delicioso con las marcas que nosotros tenemos de Global Alimentos.
0: Ahí está, felicidades a los ganadores. Ya nos ponemos en contacto con ustedes también. Licenciado, muchísimas gracias por acompañarnos y por supuesto por consentir a toda la audiencia de Radio La Chévere.
1: Muchísimas gracias a todos ustedes. 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Muchísimas gracias.
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1: 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Son las
2: 1:34 p.m.
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2: 1:34 p.m.
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3: Una de la tarde con 38 minutos.

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1: 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Me voy con una petición muy especial por acá. 1:42 p.m. ¿Saben quién viene de camino? Si no me equivoco, desde Sonsonate. Por ahí viene en camino don Javier Albanés, Andreita, Emerson y si no me equivoco, Gaby también. Que me traen

que escoja entre ella y tú. Bueno, llegamos a la 1:45. Bienvenidos a este jueves de canciones del recuerdo, cancioncitas que nos hacen suspirar, por supuesto, recordar esos momentos tan especiales y mucho más. Hoy es jueves de canciones y no.

0: 8 minutos, por ahí estábamos complaciendo con Luto en mi alma. Los terrícolas a esta hora de la tarde porque es jueves. Quiero yo preguntarle a usted en estos momentos si ha escuchado acerca de la tensión nerviosa, la irritabilidad asociada al cansancio o dificultad para tener un sueño reparador. Bueno, de eso vamos a estar platicando en estos momentos porque tengo en línea a Don Juan de parte de nuestros amigos de Laboratorios Suizos. Don Juan, ¿qué tal? ¿Cómo está? Bienvenido.
1: Pues bien, un gusto saludarles. Gracias por la oportunidad. Como siempre, desearle mucha salud y abundantes bendiciones para todos.
0: Siempre es un placer tenerlo con nosotros, Don Juan. Y hoy vamos a platicar acerca de esto que ya mencionábamos, acerca de la tensión nerviosa, la irritabilidad asociada al cansancio y mucho más. Y qué mejor que usted, que es el experto en estos momentos, para contarnos esos detalles.
1: Bueno, pues mire, eso de experto, pues como que es algo exagerado, ¿verdad? Pero bueno, eso es mucho. Pero bueno, aquí tratamos pues de dar pues alguna información que luego pues puede ampliarse pues en muchas publicaciones, ¿verdad? Eso es muy importante, ¿verdad? Así que tratamos de hacerlo esto de la mejor manera.

0: intensos, el estrés cotidiano, la tensión, una tensión nerviosa leve, nerviosismo antes de dormir, irritabilidad que por algo que pasa durante el día, etcétera, al que se asocia al cansancio o la tensión, la agitación mental nocturna, imagínese usted, estrés más dificultad para dormir, rutinas de descanso que se alteran porque no seguimos nosotros una higiene del sueño adecuada también, y el cansancio asociado a dormir mal. En todas esas cosas la madre naturaleza nos ha regalado valeriana, pasiflora, lúpulo, anís, etcétera, que son combinaciones que vienen a ayudar de forma natural a mejorar esta situación.
1: Bueno, y
0: ¿qué le parece a usted esto?
1: Sí, no, perfecto, porque acá nos menciona, pues, plantas naturales, por supuesto, don Juan, como la valeriana y la pasiflora, y vemos todos los beneficios que tiene, y usted ya nos menciona en qué situaciones lo podemos llegar a tomar. En laboratorios suizos cuentan con algún producto que combine los beneficios de ambas plantas.
0: Sí, fíjense que sí, la marca se llama Nervitran, disponible en tabletas, en gotas, y hoy pues también existe un dispensador con sobrecitos de dos tabletas cada uno, con 24 sobres, por cierto. Eso pues le va a facilitar el poder llevar el sobrecito a cualquier lado, en cartera, en carro, en oficina, en la bolsa, etcétera, etcétera, ¿verdad? Para estar listo siempre cuando usted necesite pues ese relajamiento, ¿verdad? De con Nervitran. Ahora, vea usted, el Nervitran va mucho más allá, por supuesto, ¿verdad? Porque tiene otros ingredientes. ¿Qué le parece?
1: ¿Qué otros ingredientes nos podría mencionar usted que tiene beneficios?
0: Bueno, Nervitran también, además de la valeriana y la pasiflora, contiene lúpulo y anís. Y rápidamente le menciono qué aporta cada componente. La valeriana, un efecto relajante. La pasiflora se une a la valeriana también para mejorar y potencializar ese efecto relajante y que le dé acción en situaciones de nerviosismo y tensión leve. Ambos, valeriana y pasiflora, están enfocados para dirigirnos de la relajación al descanso. Cuando le agregamos lúpulo, porque también lo contiene, complementa la acción relajante y también se dirige al descanso nocturno. Y hay que recordar que esta combinación con valeriana está respaldada por monografías de la Agencia Europea de Medicamentos. Y finalmente el anís. El anís es más conocido como un digestivo, ¿verdad? Interesante, pero también tiene una acción moduladora del sistema nervioso, el anís, fíjense. ¿Y por qué? Porque recuerde que hay una íntima relación entre el sistema nervioso y el aparato digestivo. Si uno se altera, cualquiera de los dos altera el otro. Miren qué interesante, ¿verdad? Entonces, Nervitran contiene estos cuatro elementos y es una fórmula complementaria y que está demostrada, pues, científicamente, que nos va a apoyar en el camino del buen descanso. ¿Qué le parece?
1: ¿Y qué precauciones, don Juan, tenemos que considerar antes de utilizarlo?
0: Bueno, precauciones interesantes son, por ejemplo, no combinarlo con alcohol en algún momento, ni cualquier otro producto de este tipo, precisamente porque puede potencializarse muchísimo el efecto relajante, ¿no? Pues nada, eso es algo muy, muy, muy importante, ¿verdad? Ahora, en general, estos elementos de la madre naturaleza son bastante seguros, ¿verdad? Entonces, sin embargo, ante cualquier duda, por favor, consultar siempre con su médico de cabecera sobre el uso. Por ejemplo, durante el embarazo, durante la lactancia, en pacientes con problemas serios de hígado, de riñón, ¿verdad? En los niños también hay que preguntar primero, pues siempre al pediatra, y en pacientes adultos mayores, ¿verdad? En esas situaciones hay que hacer.
1: Siempre es importante siempre consultar, y también para que si usted se puede informar

0: Que quiero que le haga la invitación a toda la audiencia, don Juane, que los puedan seguir a través de las redes sociales. Ustedes también tienen un podcast donde hablan diferentes temas de salud y eso es muy importante.
1: Sí, el podcast lo encontramos en las plataformas de YouTube y Spotify. Hay que digitar Hablando de Salud con Laboratorios Suizos. Ahí hay varios temas, varios conversatorios, de los cuales vamos a estar hablando en próximas ocasiones. En Facebook nos siguen como Laboratorio Suizo del Salvador, en Instagram como @lausuizos y la página www.lausuizo.com. Resalto algo muy importante. No hay que esperar a que nos duela algo para visitar al médico. Por lo menos en una forma preventiva podemos hacer una visita al médico, por lo menos, ¿verdad? Y eso es sumamente importante. Y ante cualquier duda, por favor, consultar a su médico de cabecera, y también nos apoya el farmacéutico y el dependiente profesional de farmacia en el punto de venta.
0: Perfecto, don Juan, muchísimas gracias por toda esta información y lo esperamos la próxima semana con un nuevo tema.
1: Muchas gracias a usted y bueno, mucha salud y abundantes bendiciones para todos.
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1: Ya vi que se pusieron bastante románticos con estas canciones que están sonando.
2: ¿Cómo está? Qué buena programación, canciones de recuerdo.
1: Claro.
2: Si me regalas una.
1: ¿Cuál?
2: Cualquiera de Los Ángeles Negros. Me acuerdo que mi padre compró el cassette original de Los Ángeles Negros y lo escuchaba y todas le gustaban. Cualquiera de ellos.
1: Hay una canción, solo que no identifico cuál es. Uy, pero bueno, te voy a dejar. Déjenme si estoy llorando. O a la mujer que tanto amo, a tu recuerdo. ¿Cómo quisiera decirte?

0: Buenas tardes, Catita. Te estoy escuchando.
1: Hola, aquí, buenas tardes.
0: Alicia. ¿Qué tal, preciosa? Día de escuchar tu voz porque no te he hablado. Me perdonas mil veces.
1: Qué
0: pero
1: barbaridad.
0: Quiero que me pongas la canción Serenata sin Luna, por favor, de Los Ángeles Negros. Pero quiero que me la pongas ya porque la quiero ir antes de irme del trabajo. Que pases buenas tardes.
1: Usted manda, patrón.
0: Día, mamazota linda, preciosa. Gracias.
1: Gracias. A usted manda. Usted pide la canción, pero ya. Ahorita le suena Serenata sin Luna. 2:16 p.m.

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1: Señorita Catherine Rivera.
2: Hola, buenas.
1: Aquí de Ilopango, quería ver si me podía complacer con una canción del señor Maite Rivera. Malévola. Gracias, feliz tarde.
2: Malévola, mire, yo por acá bien romántica con las canciones.
3: Hola, Catherine, ¿qué tal? Buenas tardes. Acá nosotros siempre en sintonía del vacilón. Chévere. En el 100.9. A ver, poner una cancioncita ahí, porfa. El palenque de Vicente, porfa. Catherine, pasa feliz tarde. Hola, hola, hola, hola.
2: El palenque. Bueno, vámonos con don Vicente Fernández.

0: Bueno, veamos quién más está por acá a esta hora de la tarde con La Chévere 100.9. Buenas.
1: Hola, Katy. Te hablamos de aquí de Santa Rosa de Lima. Poneme la canción ahí, Mujeres Divinas. Un saludo
0: para el
1: mejor alcalde de aquí, de la Unión Norte.
0: ¿Cómo?
1: El doctor Edwin Serpa, alcalde de Santa Rosa de Lima, aquí de la Unión Norte.
0: Bueno, vámonos y saluditos. Gracias por estar en sintonía. 2 de la tarde con 23 minutos.
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0: Param, pam, pam, pam, pam, pam. Estelita.
1: Oh, buenas tardes, Catito hermosa, la reina de la chévere. Quisiera,
0: ay, Danita,
1: que me
0: gracias.
1: Con una canción.
0: ¿Con cuál?
1: En la esta

En la estación de los Yonix, a ver. A ver, a ver, a ver, a ver, a ver. ¿Será en esta? Ahorita se la buscamos. También les debo la canción hablando de los Yonix y lo leí por ahí desde las 2 de la tarde. Perdónenme. Ya ahorita viene esta canción. Y Estelita ya suena la suya también.

0: 2 de la tarde con 30 minutos. 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

culpable o no. Luis Miguel. Llegamos a las 2 de la tarde con 40 minutos. Ya vengo con información para todos ustedes. Muy pendientes.

0: Bueno, llegamos a las 2 de la tarde con 45 minutos. Como se los mencioné, tenemos invitados especiales a esta hora de la tarde. Nos acompaña Melissa Alvarado y Heriberto Ramos, de parte de nuestros amigos de Grupo Infrasal. ¿Qué tal? ¿Cómo están? Bienvenidos.
1: Súper bien, muchas gracias. Realmente estamos contentos de poder acompañarlos y poder traer buenas noticias realmente.
0: Bienvenido, ¿qué tal?
2: Muy bien, muchas tardes. Buenas tardes aquí. Contento de estar acá, algo nervioso, pero aquí
0: estamos. No, pero tranquilo. Hoy vamos a platicar acerca de Grupo Infrasale, porque presenta la sexta edición del Concurso Nacional de Soldadura. Cuéntenos.
1: Sí, realmente Grupo Infrasal tiene como reconocimiento y esfuerzo a la profesión. Realmente es una profesión el ser soldador, y a todos nuestros clientes fieles, también a nuestros fieles oyentes, queremos invitarlos a que sean parte del mes de soldador, un mes que nosotros como marca hemos patentado para poder celebrar su mes, su día. En este mes se celebra el Día del Mecánico Soldador, y es por eso que Infrasal Salud celebra el mes del soldador. Pero adicional a eso, tiene muchas actividades durante el mes que consiste en un concurso de soldadura. Este es nuestro sexto año del Concurso Nacional de Soldadura. Invitamos a todos nuestros clientes, a todos los que quieran ser parte de este concurso, que puedan

0: invitamos a que mañana puedan visitar nuestra sucursal de Lourdes, puedan hacerle prueba y ser uno de los ganadores y representar a Lourdes con orgullo. Y no solo eso, llegar a la gran final este 29 de agosto y ser el mejor soldador nacional del Salvador.
1: Eso, y se preguntarán, aparte de tener este gran reconocimiento, ¿hay algún otro premio que tenga la persona?
0: Sí, realmente nosotros tenemos premios por eliminatorias, las llevamos así por eliminatorias. Heriberto me ha explicado un poquito más de todo el proceso, de realmente a quién va dirigido y también en qué consiste también las eliminatorias, porque hay categorías. Pero desde la primera eliminatoria que visité en nuestra sucursal, seleccionamos a 3 ganadores. Son equipos relacionados a su desempeño, su trabajo en soldadura, en su profesión. Pero en la gran final también tenemos patrocinadores, tenemos nuestras marcas que los equipamos con equipo de protección personal. En automático, todos los ganadores que ya fueron seleccionados en cada una de las tiendas llegan a la gran final, y automáticamente se les entrega su par de zapatos de seguridad, sus guantes,
1: todo su equipo.
0: Todo ese equipo. Entonces ellos ya son ganadores y únicamente se ponen a prueba con los demás para poder sacar el soldador nacional.
1: Perfecto. Heriberto, cuéntenos un poquito, por favor, acerca de este proceso. ¿Cómo pueden hacer también los que pueden participar?
2: Bien, de hecho es un, como decíamos, un reconocimiento a nuestros clientes, justo y puntualmente en el área de soldadura. Manejamos muchos más productos dentro de Grupo Infrasal, pero precisamente somos fuertes en el área de soldadura. Entonces, ¿qué consiste esta prueba? Esta prueba consiste en que el cliente o el participante demuestre sus habilidades en soldadura. Ya llevamos, como decíamos, 6 años consecutivos con este concurso. El mes del soldador ya lleva bastantes años celebrándose como tal, pero acá lo hemos llevado a otro nivel. Tenemos diferentes categorías, como categoría estudiante. Van a ser 8 instituciones educativas que nos van a acompañar en la final. Y la parte profesional, que son de nuestras sucursales. Sacamos a un ganador de cada sucursal que representa directamente la sucursal en el país. Y tenemos otra categoría más, que categoría empresa. Entonces ellos llegan directamente a la final. Ya se podría decir que son los soldadores pro.
1: Claro. Y qué bueno, porque los han integrado a todos, hasta los futuros soldadores también, y a las personas que pues ya también están en la rama, y a los más pro, como decimos. De verdad que increíble tener este reconocimiento al final, y me imagino que hay alguna recomendación o pues algún consejo, Heriberto, que le podamos dar a las personas que también quieran llegar y ser parte de.
2: Pues una de las soldaduras más difíciles que se hacen en este concurso, y que algunos demuestran sus habilidades.
1: Escuchen, hay mucha gente aquí está el consejo.
2: Hay mucha gente que se dedica a esto, ya sea por pasión, ya sea por muchas cosas más. Pero en realidad una de las pruebas de soldadura más difíciles de aquí de este concurso es soldadura vertical ascendente. Entonces es con un electrodo de 6013 de 332. Entonces creo que esa es la parte más difícil. En las sucursales es mi persona quien ha seleccionado al ganador. Pero el día de la gran final vamos a tener a 3 inspectores de soldadura certificados AWS. Entonces ya es otro nivel también de evaluación.
1: Ya es una evaluación más completa también, para que ustedes lo tengan en cuenta. ¿Dónde podemos tener mayor información acerca también de la gran final? Y las personas que tengan alguna duda para participar, ¿cómo pueden hacer?
0: La forma de poderse inscribir o ser parte de este concurso es visitando nuestras sucursales, pero también pueden visitar o entrar a nuestras cuentas de Instagram y Facebook como Infrasal Industria, y ahí van a ver todo el recorrido que hemos hecho durante todo el mes. Los seleccionados, también ya tenemos los ganadores de cada una de las eliminatorias que ya hemos ido, pero ahí está toda la información para que ustedes puedan participar o inscribirnos por WhatsApp o por inbox en redes sociales.
1: Y para mañana la invitación mañana a Lourdes.
0: No se les olvide, todos los alrededores de Lourdes pueden llegar a la sucursal, pueden inscribirse desde ya, pero si no, pueden llegar mañana sin ningún problema. Tenemos 20 cupos habilitados para la sucursal, y de esos 20 queremos conocer al ganador.
1: Eso, bueno, seguirlos también en las redes sociales para estar muy pendientes. Ya escuchó, celebrando el mes del soldador de Grupo Infrasal, muy pendientes de las redes sociales. Y tenemos en estos momentos, veo

0: que no, que tenemos para consentir a la audiencia.
1: Sí, tenemos un regalito de nuestro mes.
0: Ok, perfecto. ¿Qué pueden hacer para ganárselo?
1: Solo tienen que mandar una capturita donde sigan nuestras redes sociales. También mencionamos, no mencionamos, no recuerdo, que este 29 de agosto es la gran final en San Salvador, nuestra sucursal principal central en San Salvador. Así que son dos cositas. Uno, que nos manden la captura de que siguen nuestras redes sociales, Infrasal Industria, y también cuándo va a ser la gran final.
0: Ahí está. Vayan a seguirlos a las redes sociales, me mandan captura que yo voy a estar muy pendiente por acá de recibir ese primer mensaje en nuestro WhatsApp. Muchísimas gracias por esta información y vamos a tener a dos ganadores. Ahí está, para que tengan la oportunidad, dos ganadores, a seguirlos en las redes sociales, me mandan la captura y también qué fecha se llevará a cabo la gran final. Melissa, Heriberto, muchísimas gracias por toda esta información y vamos a estar muy pendientes de este gran evento.
1: Muchas gracias a ustedes, gracias, los esperamos mañana.

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1: 3:02 p.m.
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1: 3 con 11 minutos, bueno, ya regresamos por acá, veamos. Hola, Don Chilo, ¿qué tal, cómo está? Buenas. Uy, uy, uy, uy, permítame que no se escucha.
2: Desde hola, jueves. Hola. Me puede complacer con Gema, ¿cuál? Porfa.
1: Gracias. Qué bonita canción. Ahorita nos vamos entonces con Gema.

0: qué bonita canción. Saludos a don Chilo que la solicitó por ahí. Veamos quién más está por acá. Hola. Buenas.
1: Excelente programación. Saludos desde Guayúa. Por favor, una canción de banda MS que dice El color de tus ojos. Gracias.
0: El color de tus ojos. Vámonos con banda sinaloense.

0: Bueno, por ahí estaba sonando esta canción. A ver quién más está por ahí con nosotros. Vamos a ver. Venga, Chepa acá. Ajá, Carlitos, ¿qué tal?
1: Hola, hola, hola. Acá estamos de regreso. De regreso, Katherine. Acá no nos perdemos ni una cancioncita de tu programa. El Vivo Vacilón.
0: Gracias. Chévere.
1: A ver, ¿me puedes poner otra cancioncita ahí, porfa? Una de Los Temerarios. Qué poca suerte. Porfa, Katherine. Y saluda ahí a todos los locutores.
0: ¿Qué?
1: A don Roland,
0: poca
1: a Andreita, el incompleto de Macario, don Javi, y para ti también, y el güey de la noche, don Humberto Martínez.
0: Gracias.
1: Ahí estamos, Katherine. Pasa feliz tarde.
0: Gracias.

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0: 3 de la tarde con 34 minutos.

0: Ya regresamos, ya venimos. 3:44 PM. 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
1: No, español. Señorita, please, please.
0: Señorita, please, please, please. 3:46 minutos. Ya viene don Javier Albanés para seguir en Tarde.

7941-3262. 3 de la tarde, con 56 minutos. 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
14: 4:05 p.m.
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0: con los éxitos de los Tigres del Norte.
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2: Bueno, aquí estamos ya, ya llegamos a través de la Chévere 100.9. Es un gusto estarnos dirigiéndonos a todos ustedes, o dirigirnos a todos ustedes sería lo correcto. Es un gusto dirigirnos a todos ustedes a través del 100.9. Bienvenidas, bienvenidos. Aquí estamos, será un gusto atenderles hasta las 8 de la noche. Hemos viajado de Sonsonate para San Salvador y hemos llegado a tiempo. Y no manejamos a excesiva velocidad, sino que dentro de lo normal. Así que fue un gusto acompañar a nuestros amigos esta mañana allá en Sonsonate. 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Y bueno, ahí van a ver las imágenes en las redes sociales de Radio Corporación El Salvador. Andrea Molina y este servidor fuimos a Sonsonate y estamos aquí ya. 4:11, bienvenidas, bienvenidos. Despedimos a la guapa Catherine Rivera. Ya para casita, a disfrutar de la tarde de jueves. Que le vaya muy bien, Katy. La diosa hecha mujer ya va con el Señor. Así también lo harán ustedes después de sus actividades.

Las 4:13. Sí está haciendo calor, señoras y señores. Sí está haciendo calor. Me dan ganas de quitarme la camisa. Ay, de verdad, qué calor el que está haciendo. Dígame si sí o si no. 4:14.

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0: Don Javi, Nueva York, es territorio de la chévere. Isaías Vázquez le saluda. Un placer escuchar la radio en esta tarde. Gracias, Isaías. Un saludo a... ¿A quién? A mi linda gente de Chalatenango, dice. Saludos.

0: para la gente de San Ignacio Chalatenango. Allá en San Ignacio Chalatenango, ahí están pendientes de la chévere. Perfecto, Isaías, ahí te estamos saludando a tus amigos. Y también allá en Nueva York está bastante caliente, dice.
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¿Qué les parece? ¿Qué les parece a ustedes si trabajáramos de lunes a jueves? ¿Estarían de acuerdo? Levanten la mano. Levanten la mano quienes están de acuerdo que trabajemos de lunes a jueves. ¿Qué dicen ustedes? Sería bueno trabajar de lunes a jueves. Y en vez de 8 horas laborales, serían 12, creo yo. 12 horas laborales, por ahí creo que va a andar. Lo cierto es que el Ministerio de Trabajo analiza una propuesta para reducir la jornada laboral del país, con el objetivo de concentrar las horas de trabajo en los días lunes y jueves. La iniciativa será sometida a debate técnico hoy, jueves 20 de agosto, dentro del Consejo Superior del Trabajo. Así que ahí están reunidos, mire, ahí están reunidos. ¿Qué dice usted? Nos echamos. Nos echamos el tiro, como dicen. Trabajando de lunes a jueves. Y concentrando el día martes, no, el día lunes y el día jueves las horas laborales. ¿Qué dice usted? Bueno, a ver qué dice el señor ministro y a ver qué dice el Consejo de Trabajo, el Consejo Superior de Trabajo. ¿Funcionaría? ¿Cree usted que funcionaría en nuestro país? 4:20.

0: Hola, ¿cómo está, don Javi? Le saludamos de aquí, del nuevo departamento de Morazán. Y le voy a pedir que me pueda poner una canción.
1: Dale.
0: La Fantasma. Aquí nadie va a llorar porque esta canción es para mi sobrino, que es el mero avatar. Aquí está trabajando bajo el sol.
1: ¿Ah, sí?
0: Con todo. Así que esperamos la canción.
1: Bueno, el mero avatar. Vaya pues, el mero avatar. Don Javi, yo quiero seguir trabajando igual de lunes a viernes, dice.
2: ¿Ay?

Ana Carrillo, le saluda don Javi. Ana Carrillo está en sintonía de la chévere en Santa Ana. ¿Cómo está Santa Ana? ¿Con frío o con calor?

siga la música, que siga la música. Me pidieron Ni Parientes Somos, también me están pidiendo El Cura Falso. Con gusto, Roberto Rivas dice, don Javi, aquí vamos en el mero tráfico, subiendo del Puerto de la Libertad para Santa Tecla. Tráfico pesado. Hola, hola.

0: ¿Tan malo habrá sido el hombre? ¿Tan malo habrá sido el hombre? ¿O tan mal habrá sido ella? ¿Qué dice?
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0: Vamos a la pausa. Aquí están nuestros patrocinadores.
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0: Don Javi, yo vi el microbús ahí por el Cerro Verde, y solo Andreita iba, dice alguien por acá. El nombre es Omar Alvarenga. Pues Omar, lo siento mucho, fíjese que quizás era una de nuestras unidades móviles las que andaba ahí, pero no íbamos en un microbús de acá de Radio Corporación El Salvador. Así que no éramos nosotros, fíjese, no éramos nosotros. Me acompañaba Andrea Molina, sí, en efecto, hoy por la mañana, también iba con dos colaboradores que íbamos a esta actividad, así que no éramos nosotros los que íbamos en el microbús que usted menciona. Pero bueno, hubiera sido bonito saludarle, así que será en la próxima.
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5: ¿Quién no se quita la camisa y está chulón ahí en la radio? Por andar choteando, vea, no le quedó lugar de ir a la casa, vea.
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7: Son malos ustedes, son malos. Sí, es que lo que pasa es que ya no pude ir y se me olvidó traer mi segundo, un cambio de ropa. Se me olvidó traer un cambio de ropa, así que ni modo, ¿verdad? Pero aquí está bien rico el aire acondicionado, de verdad. Que el set de La Chévere se siente así bien, para estar bien relajado, de verdad, bien relajado.
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4: No voy a andar chulón en la radio, don Jaime. No voy a hacer que se enamoren todas ahí de usted.
5: Ay, doña Evelyn Salmerón tenía días de no escribir. ¿Qué se me hace? No se pierda, aquí están sus amigos siempre.
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5: 25 minutos a las 5.
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5: Así es, entre ellos, los Tigres del Norte. Sí, hombre, los meros jefes de jefes. Han estado aquí en el set de Radio La Chévere. Voy a buscar esa fotografía, fíjese. Ya tiene sus años, cuando vinieron los Tigres del Norte hace... Creo que no eran ni... Creo que antes del 2000. No puede ser 2000. No, pero no recuerdo. No le puedo decir una fecha, no quiero mentir. Pero sí, aquí estuvieron los Tigres del Norte. Creo que fue allá por el 2006, 2009, por ahí. Por ahí más o menos. Son las 4:37 minutos. Don Javi, salúdeme a mi hermana Rosa Cortés y Sonia. Rosita Cortés y Sonia están escuchando La Chévere. Y quiero la canción Rosita de Olivo. Rosita.

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1: 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Algo importante que hay que hacer es pedirle a Dios todos los días. Para que nos guarde y nos libre de todo peligro, donde quiera que andemos, donde quiera que vayamos. Miren, tantas cosas que están pasando a nivel planeta, a nivel mundo, a nivel terráqueo. Terremotos que, ¿para qué le cuento? Ya usted sabe muy bien, Colombia, también Venezuela. Y hoy se reportó un terremoto en Perú de 7.2 grados, hace un par de horas. Es una noticia también que se dio a conocer que un terremoto de magnitud 7.2, de acuerdo al Instituto Geofísico, el epicentro se ubicó a 35 kilómetros al norte de Coracora, en provincia allá en Perú. Así que para los que no sabían, lamentablemente pues ocurre este terremoto también allá en Perú de 7.2 grados. Pidámosle a Dios para que las naciones sean bendecidas y que no ocurran desgracias. Pidámosle a Dios que nos proteja y nos libre de todo peligro aquí en El Salvador también. Ya nosotros llevamos varios años de no experimentar una situación como esta, y pedirle a Dios que nos libre de una situación como esta. Son las 4:42 minutos, 4:42 en el 100.9.

0: la hora y al día. Gracias, muy amable.
1: Gracias, Norita, Dios me la bendiga. Dios me la bendiga.
2: Don Javi, buenas tardes. Solo usted alegra el programa. Los hace falta todos los días. Gracias, póngame el frío de la ausencia, por favor.
1: Vaya, ya le busco al señor Gali Galeano. 445.

0: Jairo, Javi, póngame acá en Santa Ana 100.9. Qué chévere, qué chévere. Acá suena la chévere. Póngame tres veces mojado.
1: Vaya mi amigo, con gusto, Giovanni DJ.

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2: 11 minutos a las 5, hágame una esperita, ya regresamos.
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3: 7 minutos a las 5.
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3: Las 4 de la tarde, 57 minutos.
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3: Un minuto para las 5 de la tarde. Ya está con nosotros en el set de Radio La Chévere el doctor Renato Guido. Doctor, por favor, ¿cómo está? Bienvenido a La Chévere.
6: Muy buenas tardes, don Javi. Un placer estar aquí como todos los jueves en la radio La Chévere, en el programa Sonrisa Chévere de Dental Guido. Hoy vamos a hablar de un tema muy interesante y pues espero que las personas que nos están escuchando pues ya estén listas, si van manejando, si están en sus casas, pues listas para este interesante tema.
3: Así es, a través del 7941-3262, el WhatsApp de Radio La Chévere, ahí pueden enviar sus preguntas, pueden enviar sus audios, porque el doctor trae un interesante tema para este día en su espacio Sonrisa Chévere, todos los jueves de 5 a 5:30 de la tarde.
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9: Cinco de la tarde, con un minuto.

0: 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Doctor, buenas tardes una vez más.
1: Muy buenas tardes de nuevo, pues aquí ya listos para platicar de un tema muy interesante. 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
0: Doctor, están trabajando también ya en la nueva sucursal que ustedes van a tener, la nueva clínica. ¿Nos puede decir, por favor, cuándo más o menos estará ya lista,
1: sí,
0: la clínica?
1: Sí, ya pues vamos a ampliar y mejorar nuestras instalaciones en la Colonia Escalón. Nos vamos a estar trasladando ya para estar trabajando como clínica. Esperamos, primero Dios, ya en la segunda mitad de septiembre. Vamos a mantener informados a todas las personas que nos siguen en Radio La Chévere, ¿verdad? La ubicación en realidad no varía mucho en cuanto a su distancia, siempre en la Colonia Escalón, pero con mejores instalaciones, más modernas, un ambiente mucho más, digamos, agradable. Que pues después verán, porque también nos va a acompañar La Chévere.
0: Sí,
1: ahí,
0: claro.
1: Van a llegar a hacer algún programita ahí de Facebook o un programa en vivo, y pues van a poderla conocer para los que todavía, obviamente todavía no la conocen, sean pacientes o todavía sean personas que no han llegado como pacientes, la van a conocer.
0: Perfecto, doctor, vamos a estar a la espera de su anuncio, de ese anuncio oficial. Son las 5:05 PM, el tema de este día: ¿cuál es el tratamiento más caro para tus dientes? Ese es el tema, doctor.
1: Sí, bueno, esa es una pregunta que al principio, pues imagínense, ¿cuál será el tratamiento más caro para sus dientes, ¿verdad? O sea, en primer lugar, cualquier persona debe pensar, bueno, a mí no que me interesa que me esté diciendo cuál es el más caro, porque sí, muchas veces sabemos que los pacientes obviamente piensan en la parte económica. Porque aunque no es un gasto, siempre va a ser una inversión en salud. Esto implica una preparación para muchas personas previa, ¿verdad? De prepararse para tener los medios para realizar un tratamiento. En Dental Guido siempre lo decimos, tratamos de plantear primero las mejores opciones para los pacientes. Hemos hablado en otros programas acerca del diagnóstico, de la importancia que
0: así
1: tiene
0: es
1: diagnosticar antes. Porque muchos tratamientos no es que se hagan mal, sino que no es el tratamiento que necesita el paciente. Y eso pues genera problemas. Y dentro de esta filosofía que tenemos en Dental Guido, obviamente pues va dirigida en primer lugar a hacer un tratamiento que al paciente le resulte, le sea duradero en el tiempo, obviamente no le genere problemas, problemas adicionales a un tratamiento, y esto pues ya genera una percepción de que su inversión en salud fue buena. Pero ahora estamos hablando de cuál es el tratamiento más caro que puede haber en odontología. Y el tratamiento más caro es el que usted deja que pase el tiempo y se posponga. Pensemos esto: entre más usted sospecha o siente, porque hay pacientes que hasta sienten dolor y dicen ya me va a pasar, o tiene algún tipo de molestia, entre más usted posponga el tratamiento dental, normalmente esto lleva a complicaciones que hacen que usted tenga que invertir más o pagar más por ese tratamiento. Es muy importante, y en base a esto pues evitar, por ejemplo, periodos prolongados de dientes sensibles. Muchos de los dientes sensibles, o como les decimos en buen salvadoreño, destemplado,
0: sí,
1: implican que usted siente una molestia cuando le llegue el frío, o como dice la gente, lo helado. A algunos les molesta con lo caliente, otros con lo dulce o lo salado, u otros al tocar el diente, el tacto les genera que se les destiemple sensibilidad. Muchos de estos tratamientos pueden solventarse en algunos casos, tratando esa sensibilidad, que como sabemos es un proceso de desgaste que puede ser general en el diente, que está haciendo que el nervio se sensibilice, muchas veces puede bastar con hacer un recubrimiento a su diente o un pequeño relleno y la sensibilidad desaparece. ¿Qué pasa si usted deja pasar esa sensibilidad? Pueden suceder dos cosas. Una, que deje de ser sensibilidad y se convierta en dolor. Ahí ya se le hizo endodoncia. Obviamente la endodoncia se hace con el mejor estándar de calidad en Dental Guido, con los mejores materiales, pero es una endodoncia. Lo que se hubiera solucionado con un pequeño rellenito, un desensibilizante, pues entonces va a implicar una endodoncia, va a implicar una reconstrucción, algunas veces hasta corona. Uh-huh. Imagínese cómo le cambió sí. a usted su inversión en salud o el presupuesto que usted está pidiendo. Entonces, obviamente, el presupuesto aumenta, pero se hubiera podido, como digo, evitar, ¿verdad?, ese presupuesto. Tenemos otro caso muy común. Pacientes que ven que les sangra las encías. ¿Cuántos pacientes tenemos que a veces preguntan que les sangra las encías? El problema de sangramiento de encías o gingivitis, que puede convertirse en una periodontitis cuando esta inflamación baja y se alojan las bacterias en el hueso que rodea el diente, tiene una característica y es que no duele.
0: Sí.
1: Y entonces muchos pacientes dicen, bueno, me está sangrando la encía, ¿verdad? Y ahí me enjuago con algo y o me cepillo o lo que sea, pero como no me sangra, no me duele, pues no tengo yo la urgencia de ir al dentista. Sabemos que estos problemas de inflamación gingival pueden conducir a caries en zonas en donde usted no se ve la caries y normalmente cuando viene a darse cuenta hay dolor y es endodoncia. Puede terminar o puede desembocar, como decimos, en una pérdida de diente por pérdida de hueso, que al final lo hace perder su diente y en muchos casos lo va a hacer que usted necesite que se le haga un puente o que se le ponga un implante. Era lo que se hubiera podido solucionar con una limpieza, que normalmente aquí en las pacientes de la Chévere uh-huh. hasta tenemos siempre el precio especial para ello, de $24.99, que es lo que cuesta la limpieza. Sí. Se desemboca en otro problema que, como repito, puede ser un relleno grande, puede ser una endodoncia o en casos más extremos la pérdida del diente con la consiguiente necesidad de corona o implante. Hay gente que dice, bueno, perder el diente, entonces así me voy a quedar.
0: Sí.
1: Pero como hemos hablado, se le comienzan a mover los dientes, comienza a haber pérdida de hueso en otros dientes aledaños, la mordida se altera, comienza el rechinado de dientes, desgaste de otros dientes y la cosa se va a ir complicando. O sea, como repetimos, pues muchas veces el tratamiento más caro en odontología es el que usted deja para después.
0: Doctor, pregunta por acá. Tengo caries, tengo una línea que cruza varios dientes. ¿Qué debo de hacerme primero? Dice, la limpieza, que llevo un año de no hacérmela, o quitarme la caries, o las dos cosas a la vez.
1: Las dos cosas a la vez. Aunque esa línea que le atraviesa todos los dientes, me gustaría saber de qué color es. Porque eso depende también en buena parte cuál va a ser el tratamiento de esa línea blanca. En principio le digo los dos, hay que hacer una limpieza primero, porque si hay inflamación de encías o placa bacteriana en los dientes, se dificulta ese relleno. De hecho, se contaminan. ¿Por qué? Porque si uno está trabajando y no le ha hecho la limpieza al paciente, la encía sangra. Y estos rellenos del color del diente, que es normalmente a lo que la gente busca principalmente, o sea, que sean rellenos que no se ven, son altamente afectados en su color, en su resistencia o a la tendencia a despegarse si se contaminan con sangre.
0: Café oscuro tirándole a negro, dice café oscuro.
1: Bueno, entonces podríamos pensar que pueden ser lo que se conoce como caries crónica. Probablemente sean caries que quisieron extendérsele, pero se le han detenido. Pero igual el aspecto, me imagino que no es tan agradable.
0: Y ya tiene sensibilidad.
1: Por eso le digo, hay que evaluarlo. Hay que ver, pero sí, definitivamente es muy probable que esas manchas que él tiene en esos dientes haya que quitarlas si es caries, puede ser también, y ojalá que así sea, muchas de esas manchas negras se producen por acúmulo de bacterias, debido a que le hace falta la limpieza, que se van tiñendo con café, tabaco, té negro y se quitan con la limpieza y ya estuvo todo.
0: Ya acabó, ajá.
1: O sea, imagínese.
0: Pero ahí, ahora, doctor, si tiene sensibilidad, dice que aquí cuando toma algo frío ya le duele, sí, le molesta.
1: Puede estar relacionado a esas manchas, puede ser que también esté relacionado a que la encía inflamada se haya bajado y esté pelándole zonas del diente que ahora le molestan.
0: O sea, frío. Que el tratamiento más caro para mis dientes, todo depende de mí también, ¿verdad?
1: Claro, imagínese. Y pongamos hipotéticamente un paciente así, que se le va la sensibilidad, lo deja que la encía esa sensibilidad se mantenga o vuelva a aparecer después. Esa sensibilidad sí puede después convertirse en un dolor permanente que termine en endodoncia. Uh-huh. O esas manchas, que si es que son caries, pueden crecer más, llegar a alguno de los nervios y terminar en endodoncia. Cuando todo se hubiera podido solucionar, probablemente haciendo algún relleno, quitando esas manchas, o quizás solo con la limpieza.
0: Sí. Doctor, preguntan por acá, tengo una corona de metal. ¿Qué procedimiento es el que corresponde?
1: Bueno, en primer lugar, podemos decir de que las coronas de metal bien hechas no son el problema. Uh-huh. Una corona puede ser de metal, pero si está bien hecha y protegiendo el diente, no es necesario quitarla. Obviamente, ¿a dónde está la corona de metal? ¿Verdad? Hay muchos pacientes que lo tienen cuando se ríe, se le ve y no le gusta estéticamente. Entonces, hay que quitarla por una situación de estética de sonrisa. Probablemente sea el caso de él, por lo que
0: está preguntando. Una señora.
1: Si la corona está bien, pero a usted le molesta en su parte estética al sonreír, pues el procedimiento es que se quita esa corona con sumo cuidado y se vuelve a hacer una corona. Ahora se hacen coronas digitales altamente estéticas que no tienen metal y problema solucionado. Pero si la corona, aunque no esté en una zona visible de sonrisa, uh-huh, o visible al sonreír, pero la corona de metal está desajustada, vemos que está atrapando pequeñas partículas de comida por debajo, hay que quitarla porque entonces se le puede dañar su diente y el mismo procedimiento.
0: Otra pregunta, doctor, en este caso me pregunta por acá, tengo filo en los dientes de enfrente, dice, y cada vez que hablo o como algo siento como que la lengua pasa rozando los dientes.
1: Vale. Esos filos en los dientes se puede deber a tres motivos. Uno, por desgaste, ¿verdad? Hay pacientes que pueden estar rechinando ligeramente dientes y los dientes de adelante, por ser los más delgaditos, se astillan. Segunda causa puede ser por algún, se le llaman hábitos orales. Uh-huh. Morderse las uñas, morder lapiceros, que hacen que algún astillado de los dientes de adelante se dé. Y la tercera, que es por uso de los dientes, uh-huh, que se van desgastando. En cualquiera de los casos, lo que usted me está planteando se puede solucionar rápida y fácilmente, porque veo que no le duelen los dientes todavía.
0: No le duelen, solo
1: se puede solucionar rápido y fácilmente. En algunos de los casos, los astillamientos son tan pequeños que solo necesita un pulido especial del diente y, uh-huh, queda como que sin nada. Otras veces hay que hacer un pequeño relleno de recubrimiento en esos bordes, exactamente del color del diente, para que no se note y problema solucionado. Uh-huh. Ese es uno de los casos que casualmente iba a hablar, que son los casos que el paciente los va dejando para después. Y esas pequeñas astillas, viene la mala suerte que de repente muerde algo muy duro, o la mala suerte de que mordió en una mala posición y se va todo el pedazo del diente. Uh-huh. ¿Y qué es lo que implica eso? Lo que hubiera sido únicamente un pulido, lo que hubiera sido un pequeño relleno del color del diente, o sea, o repellito del color del diente, se transforma en un relleno grande, una reconstrucción más grande, o en algunas veces puede transformarse hasta endodoncia.
0: Ahora, doctor, cuando hablamos de este tipo de situaciones y también de ir a un dentista, a un odontólogo, la gente siempre piensa, ¿cuánto me va a salir? ¿Verdad? ¿Cuánto me va a costar esto? Pero realmente en Dental Guido existen varias opciones.
1: Existen varias opciones, tenemos varias opciones y vamos a implementar. Estamos en el punto de implementar todavía más opciones de pago para ustedes. El mensaje de esta tarde es que aparte de las de las opciones de pago que usted tiene, es que no deje pasar mucho tiempo si usted siente algo en sus dientes. Todos sentimos cuando tenemos algún problema en los dientes. No dejemos pasar mucho tiempo, que entre más tiempo pasa, la situación se complica más y el tratamiento se hace un tratamiento más complicado. Hay muchas veces que hasta los mismos pacientes me dicen, yo si yo hubiera venido antes, doctor, si ya sabía yo que, y esperé a que el diente se me quebrara, o esperé a que se me hiciera endodoncia, o esperé a que este, a que el diente se le fracturara totalmente y hay que quitarlo, o las cordales, esperé a que yo sabía que habían salido mal, esperé a que me dolieran y hoy vengo muriéndome el dolor, lo cual hace una situación de cirugía un poquito más complicada y necesito otros procedimientos por la inflamación o posible infección que traiga, ¿verdad?
0: Ok, doctor, aquí hay otra pregunta y dice, bueno, yo no sé realmente si tengo un problema en los dientes o es un problema de nervios. Lo cierto es que estoy teniendo problemas en mi salud. Hay días que amanezco mordido de los labios. Uh-huh. Hay días que siento como que la lengua la he mordido. Y hay días, dice, que los dientes me duelen. A veces siento que hasta las cordales o de los lados, dice. ¿Será que lo que debo de utilizar es una férula?
1: Sí, ya prácticamente por lo que ha dicho, me dio el diagnóstico. Es de los pacientes que son claros en dar sus signos. Bueno,
0: pero ella también no anda tan perdida, ¿verdad? O sea,
1: ella está tan perdida. Ella misma dio los signos y el tratamiento. Sí, es muy probable que usted tenga la urgente necesidad de usar una férula porque todos los síntomas que usted está dando es de una persona que está rechinando dientes con fuerza en la noche.
0: Susi.
1: Ajá, Susi. Y esto la puede llevar no solo a los problemas que usted tiene, que ya le está avisando, se muerde, amanece mordida de la lengua, de los labios, sino que puede llevar a fracturas de sus dientes. Ahí se nos complicó. 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
0: Ahora, doctor, si ella dice que también le duele los dientes de los lados, los de atrás, los de enfrente, es porque hay bastante tensión, ¿verdad?
1: Sí, hay bastante tensión. La tensión que le está aplicando a los dientes hace que amanezcan con fatiga. Uh-huh. Los dientes, como no sé si lo he dicho en otros programas, los dientes no son hueso, ni están pegados al hueso. Los dientes tienen un ligamento, ¿verdad? Que es como una especie de tendón, digamos, de los que tenemos los músculos, por dar un ejemplo, que separa el diente del hueso y le da elasticidad. O sea, los dientes se mueven un poco.
0: Sí.
1: Entonces quiere decir que el dolor que ella siente es porque por el apretamiento que está haciendo, estos ligamentos o tendones alrededor del diente amanecen inflamados. Y por eso es que duele. Esa inflamación crónica, si se mantiene por mucho tiempo, puede afectar el nervio de uno o más dientes y si va a comenzar a dolerle un diente ya sin aviso, sin que rechine por la noche, por el día, y eso ya es endodoncia.
0: Ok, ¿dónde está Dental Guido?
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0: Perfecto, son las 5 de la tarde, 23 minutos, 5:23. Nuestro WhatsApp está habilitado también, 7941-3262. Aquí pueden enviar sus preguntas, sus consultas al doctor Renato Guido, que está todos los jueves de 5 a 5:30 de la tarde en su espacio Sonrisa Chévere. Doctor, le quiero hacer una consulta, dice. Soy una persona ya de 60 años. Y he tenido problemas en mis dientes desde pequeños, algunos hacia adelante y otros hacia atrás. Uh-huh. ¿Todavía tendré solución para que pueda mejorar mi dentadura?
1: O sea, tiene movidos sus dientes, sí. Uno los tiene para adelante y otros para atrás. Mire, en este tipo de situaciones definitivamente yo tengo que verlo, o sea, tengo que evaluar cómo está la posición de sus dientes, por qué se le está la posición de sus dientes así. En principio podría sospechar de pérdida de hueso por inflamación de encías, pero tengo que verlo, ¿verdad? Y poderle dar una respuesta, como decir, más exacta, más precisa ante ese problema.
0: Ok, ¿a dónde tiene que llegar? ¿Colonia Médica o Colonia Escalón?
1: El paciente decide. 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
0: ¿Las redes sociales, doctor?
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0: Doctor, el tiempo que debo de utilizar los frenos o brackets y cuánto me pueden costar. Tengo 24 años.
1: Bueno, eso depende del tipo de caso que usted presente, ¿verdad? Y eso... es muy importante que lo evalúe el ortodoncista, que es quien hace los tratamientos de ortodoncia. Le puedo decir que en promedio, y dependiendo del tipo de brackets o frenos que usted decida, puede andar en una duración entre 12, 18 hasta 24 meses. Hay brackets de ortodoncia que aceleran el movimiento, pero eso tiene que ser hablado con el paciente. Es una propuesta de tratamiento que hace el ortodoncista, pero el paciente decide si o no. Algunos aplican, otros no.
0: Sí.
1: Hay otras técnicas ahora digitalizadas también que permiten que, usando férulas que se fabrican digitalmente, los dientes se le vayan moviendo sin necesidad de frenos. A veces en algunos pacientes es un proceso mucho más rápido. Pero eso depende del diagnóstico. Yo les recomiendo que haga cita para diagnóstico. Y pues es muy importante la evaluación en ortodoncia, ¿verdad?
0: El señor Cruz dice que él perdió sus dientes recientemente por la edad y por la diabetes. Y le mandaron a hacer una
1: placa.
0: Placa sería solo para la parte de arriba, pero no casa con la de abajo, que es la original de él, dice. ¿Qué estará pasando?
1: Probablemente en el caso de una prótesis que se hace contra otra que ya está, implica que los dientes tienen que posicionarse perfectamente para que cuadren con la placa que ya está. Y puede ser que eso le esté dando problemas. Algunas veces basta con ajustar o ¿cómo decir? Poner parejo los dientes de arriba para que él muerda mejor, pero habría que ver también en cada caso. Lo mejor es siempre hacer dos placas de una vez, la de arriba y la de abajo, porque se hacen una para que case con la otra. Es más difícil que el paciente tenga prótesis y hacerle para los nuevos.
0: Lo único dientes. Que dice que la de abajo es la original, o sea, los dientes de él.
1: Ah, son los dientes
0: de él. Solo entonces, la de arriba.
1: Entonces sí, definitivamente puede ser que la posición con que le hicieron la placa de sus dientes de arriba, no sea exactamente la posición adecuada para morder bien con sus dientes de abajo. Habría que evaluar la placa, muchas veces no es necesario cambiarla, pero sí hacer ajustes a los dientes.
0: Ahora, doctor, de repente uno acude a otro lugar y no se da cuenta que está Dental Guido, ahora ya lo saben a través de Radio La Chévere. ¿Puede corregirse algo que haya quedado mal en Dental Guido?
1: Sí, puede. En muchas de las situaciones se puede, ¿verdad? Pero para eso necesitamos un diagnóstico, necesitamos revisarlo, verlo, ver al paciente. Y muchas veces sí se puede
0: arreglar. Se puede.
1: Otras veces, pues, por motivos técnicos, por motivos de que no se trabajó en base a la mordida del paciente, o por definitivamente lo que hablábamos, un mal diagnóstico que llevó a un tratamiento que no era el adecuado, si hay que pensar en volver a hacer un tratamiento.
0: Sí, tocaría, ¿verdad? Sí, tocaría.
1: Entonces eso es bien importante, pero hay que verlo primero, ¿verdad?
0: Buenas tardes, doctor. Quiero consultarle y cuánto me costaría. Dice, he perdido dos dientes de casi llegando a las cordales. Dice, dos muelas serían, ¿verdad? Los que llegando a las cordales. Sí.
1: Él le está preguntando por un puente.
0: ¿Qué le costaría? No sé si le tocaría ahí un implante o qué le tocaría. Dos muelas antes de llegar a las muelas del juicio son las que ha perdido, dice.
1: Sí, normalmente pues se puede solucionar con implantes, hay que evaluar el caso, ¿verdad? Para poder valorar el presupuesto que se le va a dar por el caso de estos implantes, ¿verdad? Uh-huh. Este presupuesto varía, como dicen, restricciones aplican, ¿verdad? Si el paciente necesita hueso, etcétera. Sí. Podríamos estar hablando de un tratamiento aproximado en dos implantes que puede rondar los $700-800 por ahí. Estoy hablando sin verlo, o sí. sea, esto no es bien muy difícil dar un, pero para que él tenga una idea.
0: Esto sería implante en dado caso. Implante. Ajá. Ok, y se podría un puente si también se llega a considerar.
1: Sí, es un puente, aunque me parece que él no tiene las cordales. Entonces, cuando ya no hay muelas de dónde agarrar.
0: Ahí sí necesita. Ahí,
1: sí, no podemos hacer un puente.
0: Sí, se necesita el implante. 79-41-32-62, aquí está el doctor Renato Guido en Dental Guido, usted le puede visitar, y los jueves en Sonrisa Chévere aquí en el 100.9. 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
1: 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Aprovecho para saludar a las hermanitas Cruz que me escuchan en Nueva York, en el programa, que me dijeron que iban a estar escuchando este programa.
0: Perfecto, las hermanitas Cruz allá en Nueva York, Estados Unidos. Perfecto. ¿Alguna promoción vigente, doctor?
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0: Excelente, doctor. Queremos agradecerle esta tarde por estar con nosotros aquí en Radio La Chévere. Dios mediante, lo esperamos la próxima semana en este mismo espacio, a través de esta misma emisora. 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
0: Doctor, muchas gracias.
1: Muchas gracias, don Javi. Recuerden, para finalizar, todo el tratamiento más caro en odontología es el que usted pospone para después, y para después, y para después. Ese es el tratamiento que siempre va a ser el más caro, ¿verdad? 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
0: Excelente, doctor. Muchas gracias. Lo espero el próximo jueves. Amigos oyentes, muchas gracias por estar con La Chévere 100.9.
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2: 5:41 PM.
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3: 5 de la tarde, con 42 minutos.
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0: 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Restricciones aplican. 5 de la tarde. Con 47 minutos.

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11: Esto fue 5:51 p.m.
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13: Aquí estamos con el reporte del tráfico. Les comentamos que hay fuerte carga vehicular en la carretera al Puerto de la Libertad. Los que viajan hacia la Libertad y los que suben del Puerto de la Libertad a Santa Tecla. El motivo, hoy en la tarde hubo derrame de aceite en la zona cerca del Centro Comercial La Joya. Así que por favor tenga mucha precaución. No sé si ya pudieron limpiar el lugar y habilitar este tramo, pero hay fuerte carga vehicular todavía. Zona 552 en la Chévere.

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2: De la tarde con 52 minutos. 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